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1: Hola, ¿qué tal? Bienvenidos. Estamos con Marcos Calvente, que es el intendente municipal de Guaymallén, del departamento de Guaymallén. Así que le vamos a dar la bienvenida. Hola, ¿qué tal, Marcos? ¿Cómo andamos?
2: Hola, Alejandro. ¿Cómo estás? Muy buen día.
1: Bueno, Guaymallén tiene, en estos últimos días, ya hace unos cuantos días, pero en los últimos días tiene una obra que está presentando que es de gran impacto, no solamente para los mendocinos, no solamente para los de Guaymallén, sino para todos los mendocinos y también para los que vienen a visitar a Mendoza. Que estamos hablando de la porción del acceso este, digamos la ex ruta nacional número 7 en un momento, que es el acceso principal, uno de los accesos principales a Mendoza. ¿Es así?
2: Exactamente. Es el ingreso o es la autopista de mayor densidad, de mayor frecuencia de uso y de mayor densidad de tránsito de la provincia y me animo a decirte del oeste argentino, porque recibe un gran flujo de los habitantes de la República Argentina, de grandes locaciones como la provincia de Buenos Aires, como Córdoba, San Luis, que desde el este ingresan a Mendoza y al área metropolitana, tanto para venir a la provincia de Mendoza como para seguir hacia el oeste y cruzar hacia Chile, ¿no? Un tramo, hay que tenerlo en cuenta, del corredor bioceánico central, Alejandro, que es el corredor bioceánico más importante que tiene la República Argentina al día de hoy.
1: Y esto, estamos hablando de un flujo diario de más de 100.000 vehículos.
2: Exactamente, en uno de los tramos tiene un flujo, un tránsito medio diario anual de cerca de 120.000 autos por día. Pero en un punto, en donde lo que llamamos acá en Guaymallén y en Mendoza, la Rotonda de la Virgen, que es donde se encuentra la ruta 40 Sur y la ruta 7, ahí se le suma un aporte del tránsito que viene justamente por la ruta 40 desde el sur de Mendoza, le suma 80.000 autos día, así que desde ese punto a lo que llamamos el nudo vial, que es la intersección de la ruta 7 con la ruta 40 Norte en este caso, son 200.000 autos por día. Por eso digo que es una de las autopistas de mayor flujo

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0: ¿Qué tal? ¿Cómo les va? Bienvenidos. Empezamos un nuevo viaje de Que Sea Rock en este miércoles 16 de septiembre, escuchando a Elvis Presley con Suspicious Minds. Esta canción que es un clásico de su carrera, pero que tiene una historia. Es una canción escrita y grabada por primera vez en 1968 por el compositor estadounidense Mark James, después de que fracasara comercialmente, fue entregada a Elvis Presley por el productor Chips Moman, convirtiéndose en número uno en el 69 y en uno de los éxitos más notables de su carrera. Empezamos así el viaje de 120 minutos de rock de hoy.
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0: Es Queen con I Want to Break Free.

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2: Charlamos de Las Pelotas, que presentan Sin la Piel, su nuevo disco. Han dado a conocer el título de su nuevo material de estudio, que se llama Sin la Piel. Estará disponible en formato físico, tanto en CD como en vinilo, y así como en todas las plataformas digitales, por supuesto. Placa que representa un mojón de musicalidad épica y sinfónica, donde se despliegan 12 canciones que abordan diversas problemáticas contemporáneas, siempre con la esencia rockera que caracteriza al grupo. El nuevo trabajo de Las Pelotas se emerge en un contexto desértico, brindando colores y líricas que fusionan sonidos clásicos y nuevos. A través de sus letras se invita a un viaje emotivo y reflexivo, donde las voces se entrelazan en dúos, creando un sentido de comunidad y conexión con la música. Germán Dafuncho, el vocalista, expresa un anhelo profundo en el tema Quiero Verte, mientras que la guitarra invitada resalta la esencia del disco, que se hace eco de las campanas góticas. El álbum también se sumerge en una exploración del reggae pesado, aportando un ritmo relajado que contrasta con la intensidad de algunas letras. En Todo lo que vivimos se plantea una reflexión sobre la existencia, con un tempo ágil y un piano arpegiado que complementa la propuesta sonora. En temas como Leña y Adormecido se evoca el paisaje detrás la sierra, donde la banda comparte momentos íntimos junto al fuego, capturando la esencia de la camaradería y el viaje. En esta dualidad entre lo onírico y lo real se manifiesta en el disco algo que ha sido muy esperado por los seguidores de la banda. Sin la Piel de Las Pelotas ya se encuentra disponible.
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1: Se escuchan nacionales en este miércoles 16 de septiembre. Y uno de ellos es Miguel Mateos. Bar Imperio en que sea rock.

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0: She Loves You, esta canción de los Beatles, el 16 de septiembre del 63, sale en Estados Unidos. Dos semanas antes ya había sido lanzada en Reino Unido.
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0: Es momento de recordar que un 16 de septiembre de 1948, en este caso, nace Ron Blair, bajista de Tom Petty and the Heartbreakers, que escuchamos con American Girl.

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0: clásico Get It On de T-Rex para recordar que un día como hoy, en este caso en el año 1977, Mark Bolan, el líder de T-Rex, fallecía en un accidente automovilístico.
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0: Última efeméride para este miércoles, 16 de septiembre del 64, nace Dave Sabo, guitarrista del grupo Skid Row. I Remember You.

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2: El disco Artaud fue presentado un domingo a las 9 de la mañana. Considerado por muchos el mejor disco del rock argentino, Artaud, de Spinetta, formalmente publicado como perteneciente a Pescado Rabioso por cuestiones de contrato, fue presentado en un ciclo de conciertos que se dio en septiembre de 1973 en el Teatro Astral, cuyos horarios eran los de los domingos a las 9 de la mañana, donde previamente a que el flaco saliera con su guitarra a dar un show unipersonal, se proyectaban fotos suyas, films surrealistas como Perro Andaluz y discos como el recién estrenado en ese entonces Dark Side of the Moon de Pink Floyd.

0: Boston, Amanda.
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0: Después de 3 años, Slipknot lanzó una nueva canción. En este caso, tras la salida de Sid Wilson de la banda, el grupo liderado por Corey Taylor editó Arsenal, un tema que recupera buena parte de los elementos que construyeron su identidad a lo largo de casi 3 décadas de carrera. La canción llega acompañada por un videoclip dirigido por Sean Crahan, más conocido como Clown, y protagonizado por el actor Jackson White. Arsenal despliega buena parte del armamento sonoro de Slipknot. Riffs demoledores, teclados punzantes, cambios de dinámica y la voz de Corey atravesando el tema entre el metal, el punk y el hip hop. Luché contra un dios y el dios perdió, dispara el cantante en uno de los momentos más contundentes de la canción. Taylor también se refiere con una mezcla de ironía y provocación a la presión de mantenerse vigente y seguir las tendencias. El tema incluso rompe su propia dinámica en un momento inesperado, cuando la música se detiene y el vocalista les grita a sus compañeros antes de que la banda vuelva a descargar toda su potencia. Arsenal aparece así como una nueva muestra de la fórmula, digamos, de Slipknot, de perfeccionarse durante años, lo que tiene que ver con la intensidad, la experimentación y una identidad que nunca necesitó adaptarse a las modas para mantenerse vigente. Casi 30 años después de sus comienzos en Iowa, el grupo logró convertirse en uno de los más influyentes del rock y el metal del siglo XXI. Su impacto excedió ampliamente el género y alcanzó a distintas generaciones de músicos que tomaron como referencia el camino iniciado por aquellos 9 integrantes que aparecieron en escena con máscaras y uniformes. A lo largo de su carrera, además, la agrupación atravesó cambios importantes y tragedias personales, pero mantuvo ese espíritu de confrontación que forma parte de su ADN. Con Arsenal, Slipknot demuestra otra vez que tiene algo todavía para decir, y lo hace con una canción que suena furiosa.
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Memphis la blusera, con la flor más bella, nos llena de sonidos nacionales en esta mitad de semana en que sea rock.

0: Esto que escuchábamos es Tocarte un rato, la música de Mariscal, banda de rock argentina formada en 2005 en el barrio porteño de Coghlan. Ellos traen un sonido medio hard rock, experimental, mezclado con el rock nacional argentino, y también trae influencias de banda como Invisible, por ejemplo, bandas como Pescado Rabioso, Led Zeppelin, un mix, una mezcla, digamos, que ha dado origen a este sonido.
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0: Ellos son Airbag.

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0: La Renga con El Final Es En Donde Partí y Despedazado por Mil Partes, su álbum del 96, para terminar este bloque de hoy.
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0: The Creedence Clearwater Revival, How You Ever See the Rain, en este caso por Rod Stewart.
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0: Pink Floyd, formado en 1965 en Londres, Reino Unido, por Roger Waters, Syd Barrett, Nick Mason, Richard Wright y más tarde por David Gilmour, fue una banda británica famosa por su rock progresivo y psicodélico, letras filosóficas, experimentación musical y elaboradas presentaciones en vivo. Su nombre fue adaptado por Barrett de la conjunción de los nombres de pila de los blueseros norteamericanos Pink Anderson y Floyd Council. Roger, David y Syd eran originalmente de Cambridge. Roger conoció a Nick y Richard cuando los tres estudiaban arquitectura en Londres, y ahí es donde forman la agrupación junto con Syd, que también se había mudado a Londres. Lanzaron su primer disco en 1967, The Piper at the Gates of Town, que previamente habían editado los singles See Emily Play y Arnold Lane, siendo por aquella época Syd Barrett la indiscutida figura y el líder de la banda. Sin embargo, su adicción a las drogas psicotrópicas se dice mellaron la salud mental de Syd, por lo que en 1968 se incorporó a David Gilmour como quinto miembro a fin de suplir los intervalos no lúcidos de Barrett, quien finalmente dejó la banda por sus problemas personales, siendo reemplazado completamente por Gilmour. En el segundo disco de Pink Floyd, A Chaser Full of Secrets, solo aparece un tema de Barrett, Hugman Blues. Ya estando así conformada la agrupación, se toman algunos años y algunos discos en experimentación buscando el verdadero sonido de Pink Floyd. Así aparecen en el ya mencionado A Chaser Full of Secrets, además de otras placas bastante experimentales como Atom Heart, Mother, Middle y otras más. También compusieron las bandas sonoras de las películas Music from the Fillmore, disco homónimo, y La Ballet, así como Zabriskie Point. Según los propios integrantes, Estre lo encuentra tras experimentar el rock progresivo, el rock espacial, el rock sinfónico e instrumental en un tema del disco Middle. A partir de ahí, Roger Waters toma la responsabilidad de compositor de casi todas las letras de Pink Floyd. En 1973 aparece The Dark Side of the Moon, otra obra culmine de Pink Floyd, la más, se podría decir, culmine, en donde se explora conceptualmente la temática de la locura del hombre moderno. Ha sido el disco que más tiempo ha estado en la lista de los 200 discos más vendidos de Billboard. 741 semanas, sí, 14 años en la lista de los 200 más vendidos de Billboard. Posteriormente vendrían la canción que escuchábamos, que traía un disco con el mismo nombre, Wish You Were Here, un disco tributo a Syd Barrett y Animals, en donde se clasifica a los seres humanos en perros, cerdos y ovejas, en alusión al libro Rebelión en la Granja de George Orwell. Fue durante la gira de este último disco en que ocurrió un accidente que definiría el futuro disco de la banda. Así las cosas, en un concierto en Montreal, molesto porque la gente pedía que se repitiera la canción Money que escuchábamos recién, y ante el comportamiento agresivo de uno de los espectadores de la primera fila, Waters le escupió en la cara. Esto llevó a Waters a reflexionar sobre la alineación entre el grupo y sus fans, entre los cuales se interpondría un muro. De las reflexiones consiguientes, y las respectivas composiciones apareció el disco The Wall en 1979. La obra conceptual por excelencia del rock fue planteada tanto como un disco de estudio, un espectáculo en vivo y una película, la cual fue lanzada por Alan Parker en 1982 y protagonizada por Bev Geldof. Durante las grabaciones del disco surgieron evidentes tensiones entre Waters y el tecladista Rick Wright, quien fue expulsado de la agrupación aunque siguió como miembro asalariado del mismo. En 1983 aparecería el disco más político de Pink Floyd, The Final Cut. The Final Cut, que tenía fuertes alusiones en contra de las dictaduras y la guerra. También el último disco de Roger Waters en la banda. En el 85, David Gilmour y Nick Mason planean volver a trabajar y graban bajo el nombre de Pink Floyd. Sin embargo, Roger Waters se opone terminantemente a ellos, digamos, dado que da por terminada la banda. Waters y sus ex compañeros se enfrentan judicialmente, llegando finalmente a un acuerdo en virtud del cual Gilmour y Mason podrían seguir ocupando el nombre Pink Floyd, pero Waters se reservaría los derechos sobre el concepto artístico The Wall. Gilmour y Mason lanzarían el disco en 1987. A Momentary Lapse of Reason. Así, con Richard Wright como músico de estudio, y en 1994 The Division Bell, ahora con Wright como miembro oficial de la banda. Pink Floyd es una de las bandas más exitosas e influyentes. Ventas estimadas de más de 73 millones y medio de copias en Estados Unidos y más de 200 millones en todo el mundo. Si bien está en receso desde 1994, tras el cierre de la gira Pulse, escrito en siglas, han aparecido nuevas reediciones y compilaciones de sus obras, hasta que en 2005, para el concierto Live Aid, Pink Floyd volvería a tocar nuevamente con Roger Waters en la formación, que hace poco estuvo puntualmente en Argentina. Richard Wright, teclista y miembro fundador de la legendaria banda británica, murió el lunes 15 de septiembre de cáncer a los 65 años de edad, eliminando las posibilidades, claramente, acerca de una futura reunión del grupo en sí. Ellos darían paso a una parte fundamental en la experimentación del rock, con sus sonidos progresivos y experimentales que tenían para traerle al mundo, que tanto disfrutó y disfruta hasta hoy su música.

Nosotros vamos a cerrar la biografía de hoy dedicada a Pink Floyd y escuchando Comfortably Numb.

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Y con la música de Charly García y Demoliendo Hoteles, llegamos al final. De esta forma nos despedimos del miércoles 16 de septiembre y te invitamos, por supuesto, mañana jueves a seguir disfrutando de otros 120 minutos de puro rock. Nos despedimos con Andrés Calamaro y un clásico de su repertorio que lleva por nombre Estadio Azteca. Será hasta mañana. Chau, gracias.

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0: ¿Qué tal? ¿Cómo les va? Bienvenidos. Empezamos un nuevo viaje de Que Sea Rock en este miércoles 16 de septiembre, escuchando a Elvis Presley con Suspicious Minds. Esta canción que es un clásico de su carrera, pero que tiene una historia. Es una canción escrita y grabada por primera vez en 1968 por el compositor estadounidense Mark James, después de que fracasara comercialmente, fue entregada a Elvis Presley para el productor Chips Moman, convirtiéndose en número uno en el 69 y en uno de los éxitos más notables de su carrera. Empezamos así el viaje de 120 minutos de rock de hoy.
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0: Es Queen con I Want to Break Free.

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2: Charlamos de Las Pelotas, que presentan Sin la Piel, su nuevo disco. Han dado a conocer el título de su nuevo material de estudio, que se llama Sin la Piel, que estará disponible en formato físico, tanto en CD como en vinilo, y así como en todas las plataformas digitales, por supuesto. Placa que representa un mojón de musicalidad épica y sinfónica, donde se despliegan 12 canciones que abordan diversas problemáticas contemporáneas, siempre con la esencia rockera que caracteriza al grupo. El nuevo trabajo de Las Pelotas se emerge en un contexto desértico, brindando colores y líricas que fusionan sonidos clásicos y nuevos. A través de sus letras se invita a un viaje emotivo y reflexivo, donde las voces se entrelazan en dúos, creando un sentido de comunidad y conexión con la música. Germán Dafuncho, el vocalista, expresa un anhelo profundo en el tema Quiero Verte, mientras que la guitarra invitada resalta la esencia del disco, que se hace eco de las campanas góticas. El álbum también se sumerge en una exploración del reggae pesado, aportando un ritmo relajado que contrasta con la intensidad de algunas letras. En Todo lo que vivimos se plantea una reflexión sobre la existencia, con un tempo ágil y un piano arpegiado que complementa la propuesta sonora. En temas como Leña y Adormecido se evoca el paisaje detrás la sierra, donde la banda comparte momentos íntimos junto al fuego, capturando la esencia de la camaradería y el viaje. En esta dualidad entre lo onírico y lo real se manifiesta en el disco algo que ha sido muy esperado por los seguidores de la banda. Sin la Piel de Las Pelotas ya se encuentra disponible.
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1: Se escuchan nacionales en este miércoles 16 de septiembre. Y uno de ellos es Miguel Mateos. Bar Imperio en que sea rock.

0: Los Caballeros de la Quema, Fulanos de Nadie. Canción para terminar este primer bloque de miércoles.
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0: She Loves You, esta canción de los Beatles, el 16 de septiembre del 63, sale en Estados Unidos. Dos semanas antes ya había sido lanzada en Reino Unido.
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0: Es momento de recordar que un 16 de septiembre de 1948, en este caso, nace Ron Blair, bajista de Tom Petty and the Heartbreakers, que escuchamos con American Girl.

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0: Clásico, Get It On de T-Rex, para recordar que un día como hoy, en este caso en el año 1977, Mark Bolan, el líder de T-Rex, fallecía en un accidente automovilístico.
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0: Última efeméride para este miércoles, 16 de septiembre del 64, nace Dave Sabo, guitarrista del grupo Skid Row. I Remember You.

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2: El disco Arto fue presentado un domingo a las 9 de la mañana. Considerado por muchos el mejor disco del rock argentino, Arto, de Spinetta, formalmente publicado como perteneciente a Pescado Rabioso por cuestiones de contrato, fue presentado en un ciclo de conciertos que se dio en septiembre de 1973 en el Teatro Astral, cuyos horarios eran los de los domingos a las 9 de la mañana, donde previamente a que el flaco saliera con su guitarra a dar un show unipersonal, se proyectaban fotos suyas, films surrealistas como Perro Andaluz y discos como el recién estrenado en ese entonces Dark Side of the Moon de Pink Floyd.

0: Boston, Amanda.
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0: Después de 3 años, Slipknot lanzó una nueva canción. En este caso, tras la salida de Sid Wilson de la banda, el grupo liderado por Corey Taylor editó Arsenal, un tema que recupera buena parte de los elementos que construyeron su identidad a lo largo de casi 3 décadas de carrera. La canción llega acompañada por un videoclip dirigido por Sean Crahan, más conocido como Clown, y protagonizado por el actor Jackson White. Arsenal despliega buena parte del armamento sonoro de Slipknot. Riffs demoledores, teclados punzantes, cambios de dinámica y la voz de Corey atravesando el tema entre el metal, el punk y el hip hop. Luché contra un dios y el dios perdió, dispara el cantante en uno de los momentos más contundentes de la canción. Taylor también se refiere con una mezcla de ironía y provocación a la presión de mantenerse vigente y seguir las tendencias. El tema incluso rompe su propia dinámica en un momento inesperado, cuando la música se detiene y el vocalista les grita a sus compañeros antes de que la banda vuelva a descargar toda su potencia. Arsenal aparece así como una nueva muestra de la fórmula, digamos, de Slipknot, de perfeccionarse durante años, lo que tiene que ver con la intensidad, la experimentación y una identidad que nunca necesitó adaptarse a las modas para mantenerse vigente. Casi 30 años después de sus comienzos en Iowa, el grupo logró convertirse en uno de los más influyentes del rock y el metal del siglo XXI. Su impacto excedió ampliamente el género y alcanzó a distintas generaciones de músicos que tomaron como referencia el camino iniciado por aquellos 9 integrantes que aparecieron en escena con máscaras y uniformes. A lo largo de su carrera, además, la agrupación atravesó cambios importantes y tragedias personales, pero mantuvo ese espíritu de confrontación que forma parte de su ADN. Con Arsenal, Slipknot demuestra otra vez que tiene algo todavía para decir, y lo hace con una canción que suena furiosa.
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Memphis La Blusera, con La Flor Más Bella, nos llena de sonidos nacionales en esta mitad de semana en que sea rock.

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0: Esto que escuchábamos es Tocarte un rato, la música de Mariscal, banda de rock argentina formada en 2005 en el barrio porteño de Coghlan. Ellos traen un sonido medio hard rock, experimental, mezclado con el rock nacional argentino, y también traen influencias de bandas como Invisible, por ejemplo, bandas como Pescado Rabioso, Led Zeppelin, un mix, una mezcla, digamos, que ha dado origen a este sonido.
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0: Ellos son Herbal.

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0: La Renga con El final es en donde partí y Despedazado por mil partes, su álbum del 96, para terminar este bloque de hoy.
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0: The Creedence Clearwater Revival, How You Ever See the Rain, en este caso por Rod Stewart.
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0: Pink Floyd, formado en 1965 en Londres, Reino Unido, por Roger Waters, Syd Barrett, Nick Mason, Richard Wright y más tarde por David Gilmour, fue una banda británica famosa por su rock progresivo y psicodélico, letras filosóficas, experimentación musical y elaboradas presentaciones en vivo. Su nombre fue adaptado por Barrett de la conjunción de los nombres de pila de los blueseros norteamericanos Pink Anderson y Floyd Council. Roger, David y Syd eran originalmente de Cambridge. Roger conoció a Nick y Richard cuando los tres estudiaban arquitectura en Londres, y ahí es donde forman la agrupación junto con Syd, que también se había mudado a Londres. Lanzaron su primer disco en 1967, The Piper at the Gates of Town, que previamente habían editado los singles See Emily Play y Arnold Lane, siendo por aquella época Syd Barrett la indiscutida figura y el líder de la banda. Sin embargo, su adicción a las drogas psicotrópicas se dice mellaron la salud mental de Syd, por lo que en 1968 se incorporó a David Gilmour como quinto miembro a fin de suplir los intervalos no lúcidos de Barrett, que finalmente dejó la banda por sus problemas personales, siendo reemplazado completamente por Gilmour. En el segundo disco de Pink Floyd, A Sazer Full of Secrets, solo aparece un tema de Barrett, Higman Blues. Ya estando así conformada la agrupación, se toman algunos años y algunos discos en experimentación buscando el verdadero sonido de Pink Floyd. Así aparecen en el ya mencionado A Sazer Full of Secrets, además de otras placas bastante experimentales como Atom Heart, Mother, Middle y otras más. También compusieron las bandas sonoras de las películas Music from the Fillmore, disco homónimo, y La Ballet, así como Zabriskie Point. Según los propios integrantes, Estre lo encuentra tras experimentar el rock progresivo, el rock espacial, el rock sinfónico e instrumental en un tema del disco Middle. A partir de ahí, Roger Waters toma la responsabilidad de compositor de casi todas las letras de Pink Floyd. En 1973 aparece The Dark Side of the Moon, otra obra cúlmine de Pink Floyd, la más, se podría decir, cúlmine, en donde se explora conceptualmente la temática de la locura del hombre moderno. Ha sido el disco que más tiempo ha estado en la lista de los 200 discos más vendidos de Billboard. 741 semanas, sí, 14 años en la lista de los 200 más vendidos de Billboard. Posteriormente vendrían la canción que escuchábamos, que traía un disco con el mismo nombre, Wish You Were Here, un disco tributo a Syd Barrett y Animals, en donde se clasifica a los seres humanos en perros, cerdos y ovejas, en alusión al libro Rebelión en la Granja de George Orwell. Fue durante la gira de este último disco en que ocurrió un accidente que definiría el futuro disco de la banda. Así las cosas, en un concierto en Montreal, molesto porque la gente pedía que se repitiera la canción Money que escuchábamos recién, y ante el comportamiento agresivo de uno de los espectadores de la primera fila, Waters le escupió en la cara. Esto llevó a Waters a reflexionar sobre la alineación entre el grupo y sus fans, entre los cuales se interpondría un muro. De las reflexiones consiguientes, y las respectivas composiciones apareció el disco The Wall en 1979. La obra conceptual por excelencia del rock fue planteada tanto como un disco de estudio, un espectáculo en vivo y una película, la cual fue lanzada por Alan Parker en 1982 y protagonizada por Bev Geldof. Durante las grabaciones del disco surgieron evidentes tensiones entre Waters y el tecladista Rick Wright, quien fue expulsado de la agrupación aunque siguió como miembro asalariado del mismo. En 1983 aparecería el disco más político de Pink Floyd, The Final Cut. The Final Cut, que tenía fuertes alusiones en contra de las dictaduras y la guerra. También el último disco de Roger Waters en la banda. En el 85, David Gilmour y Nick Mason planean volver a trabajar y graban bajo el nombre de Pink Floyd. Sin embargo, Roger Waters se opone terminantemente a ellos, digamos, dado que da por terminada la banda. Waters y sus ex compañeros se enfrentan judicialmente, llegando finalmente a un acuerdo en virtud del cual Gilmour y Mason podrían seguir ocupando el nombre Pink Floyd, pero Waters se reservaría los derechos sobre el concepto artístico The Wall. Gilmour y Mason lanzarían el disco en 1987, A Momentary Lapse of Reason. Así, con Richard Wright como músico de estudio, y en 1994 The Division Bell, ahora con Wright como miembro oficial de la banda. Pink Floyd es una de las bandas más exitosas e influyentes. Ventas estimadas de más de 73 millones y medio de copias en Estados Unidos y más de 200 millones en todo el mundo. Si bien está en receso desde 1994, tras el cierre de la gira Pulse, escrito en siglas, han aparecido nuevas reediciones y compilaciones de sus obras, hasta que en 2005, para el concierto Live Aid, Pink Floyd volvería a tocar nuevamente con Roger Waters en la formación, que hace poco estuvo puntualmente en Argentina. Richard Wright, teclista y miembro fundador de la legendaria banda británica, murió el lunes 15 de septiembre de cáncer a los 65 años de edad, eliminando las posibilidades, claramente, acerca de una futura reunión del grupo en sí. Ellos darían paso a una parte fundamental en la experimentación del rock, con sus sonidos progresivos y experimentales que tenían para traerle al mundo, que tanto disfrutó y disfruta hasta hoy su música.

Nosotros vamos a cerrar la biografía de hoy dedicada a Pink Floyd y escuchando Comfortably Numb.

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Y con la música de Charly García y Demoliendo Hoteles, llegamos al final. De esta forma nos despedimos del miércoles 16 de septiembre y te invitamos, por supuesto, mañana jueves a seguir disfrutando de otros 120 minutos de puro rock. Nos despedimos con Andrés Calamaro y un clásico de su repertorio que lleva por nombre Estadio Azteca. Será hasta mañana. Chau, gracias.

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1: Milei se radicaliza como nunca y hay cortocircuitos entre el equipo económico y el político. El presidente se reunió con legisladores libertarios que se animaron a hacerle 20 preguntas. Él negó de plano una baja en la actividad, desmintió la pérdida de puestos de trabajo y refutó una caída del poder adquisitivo de las familias. La charla también implicó cierta vigilancia sobre la performance del oficialismo en la conversación pública.
0: Política.
1: Para el presupuesto 2027, las universidades públicas no son prioridad. El gobierno presentó esta semana en diputados su proyecto para la ley de leyes para el 2027. Universidades y la Casa Rosada mantienen.

0: En un conflicto por la aplicación de la ley de financiamiento que continúa sin ser aplicada en su totalidad. Emiliano Jacobiti, vicerrector de la UBA, esto dijo.
1: Me parece que en el mundo donde el conocimiento es el protagonista, que la inversión para las partidas de ciencia y tecnología desde el 2023 a hoy, el presupuesto consolida que bajaron el 85%. ¿No? Pues nosotros siempre se concentra el problema en los salarios, ¿no? ¿Por qué? Porque es lo que más peso tiene. Pero independientemente de eso, vos para hoy tener una universidad que efectivamente sea una garante de movilidad ascendente como viene siendo, tenés muchas otras inversiones.
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0: Mark Carney celebró la propuesta de que Canadá se convierta en miembro asociado de la Unión Europea. El primer ministro defendió en Estrasburgo una alianza estratégica con Bruselas que abarque minerales críticos, defensa e inteligencia artificial, un día después de que von der Leyen lanzara la idea pese a las advertencias de Donald Trump.
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1: Victoria Villarruel sumó una nueva foto con un gobernador peronista. La vicepresidente participó de la fiesta del Señor y la Virgen del Milagro en Salta durante la semana y en la procesión se mostró junto al gobernador Gustavo Sáenz, quien controla el Partido Justicialista de su provincia y de Jujuy, al tiempo que colabora con el gobierno nacional del que está distanciada la presidenta del Senado en el Congreso. La postal de Villarruel junto a un gobernador del PJ se suma a una larga serie de encuentros que mantuvo con mandatarios peronistas en los últimos años. Solo en 2026 posó junto a Osvaldo Jaldo en Tucumán, Ricardo Quintero en La Rioja. Previamente visitó a Gildo Insfrán en Formosa, Gustavo Melella en Tierra del Fuego, Raúl Jalid en Catamarca, Hugo Pasalacó en Misiones y Sáenz.
0: Política.
1: Ernesto Sáenz desafía al gobierno. El radical planteó que la polarización entre el gobierno de Javier Milei y el peronismo puede impedir la construcción de una alternativa política, por lo que sostuvo que la discusión pública atraviesa un momento de debilitamiento institucional. De esta manera, reclamó una oferta electoral más amplia, con partidos, internas competitivas y propuestas de mediano y largo plazo. También cuestionó tanto al kirchnerismo como al oficialismo libertario por sus estilos de conducción y su relación con las instituciones.
2: Ese es el relato del gobierno. Quieren eliminar las PASO porque saben que las PASO es una herramienta para construir una alternativa.
3: Porque ordena.
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1: Renunció el primer ministro de Suecia tras admitir la derrota en las elecciones legislativas. El primer ministro sueco, el conservador Ulf Kristersson, presentó hoy su renuncia al cargo apenas se conocieron los resultados definitivos del recuento del voto exterior que confirmaron la victoria de la oposición centroizquierda en las elecciones legislativas celebradas el domingo pasado. El bloque liderado por la socialdemócrata Magdalena Andersson obtuvo el 49,5% de los votos frente al 48,8% del gobierno saliente, una diferencia que se tradujo en 176 escaños contra 177 en el Parlamento. La misma proporción que ya se había proyectado el lunes tras el cierre de las urnas.
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1: Patricia Bullrich dijo que no le avisaron del recorte en discapacidad. La senadora del PRO expuso fallas en la coordinación interna del gobierno. Lamentó no haber sido informada de las modificaciones en el proyecto de presupuesto 2027, a pesar de ser jefa de bloque y parte de la mesa política. Quedás como tonto o que engañás, eso resiente las relaciones, dijo.
2: Nos sorprendimos porque no nos avisaron. Estuvimos el martes en la mesa política discutiendo los fundamentos del presupuesto y de esto no nos avisaron. Pero bueno, es una discusión que estaba teniendo diputados respecto a los temas de discapacidad. Se han arreglado muchas cosas, siempre falta y siempre se exige más, pero bueno, veremos cómo viene la ley, diputado.
0: Política.
1: Gustavo Sáenz cuestionó al gobierno nacional tras la reunión con Santilli. Tras mantener una reunión con el jefe de gabinete en la Casa Rosada, Sáenz denunció trabas para obtener garantías nacionales, pidió que se cumplan los acuerdos y planteó que la relación con los distritos carece de reciprocidad.
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3: Deportes.
1: Tensos cruces entre Messi y el comisionado de la MLS tras la final de la Champions Cup. Luego de la victoria del Inter Miami ante Cruz Azul por 2-0, el rosarino encaró al dirigente para reclamarle una situación que data de un año atrás. El jugador argentino se mostró muy molesto con el dirigente, no ocultó gestos ampulosos en un cruce posterior y después fue a buscarlo nuevamente para recriminarle algo que por el momento no se reveló públicamente, pero se habría desencadenado el año pasado debido a una cuestión reglamentaria.
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1: Casa Militar se hace cargo de la Quinta de Olivos y desplazan al personal civil. El gobierno avanza con una reorganización de la residencia presidencial como parte del refuerzo de la seguridad de Javier Milei. Ya comenzaron a comunicar los cambios al personal. Algunos empleados serían reubicados y otros fueron desvinculados.
0: Política.
1: Jorge Capitanich descarta pelear por la gobernación de Chaco y envía un mensaje a la renovación en el PJ. El senador nacional que fue mandatario provincial durante 3 periodos decidió no volver a competir por un nuevo mandato. Mi intención es propender a un esquema más competitivo y amplio en el Chaco. Me veo empujando una etapa nueva. No tengo voluntad para volver a ser candidato, dijo.
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1: El régimen de Irán evalúa endurecer la represión contra quienes incumplan las normas sobre el velo islámico. La relajación del código de vestimenta se consolidó tras las marchas de 2022 por Mahsa Amini, mientras videos en redes exhiben bailes, ejercicio mixto y presencia en cafés sin cubrir el cabello.
0: Deportes.
1: Impacto en la Fórmula 2. El argentino Nico Barrone se desvinculó de su equipo y trabaja para definir su futuro. El piloto argentino confirmó su desvinculación de Van Amersfoort Racing y no continuará el calendario de la Fórmula 2 con la escudería neerlandesa. El anuncio se conoció a través de un extenso mensaje que el corredor publicó en sus redes sociales apenas días después de un fin de semana especialmente exigente en el circuito callejero de Madrid.
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0: Muy buenas tardes, oyentes de este programa. Hoy en una hermosa tarde puntana damos comienzo, como toda la semana, a el programa Claramente. Desde acá, de la ciudad de San Luis, Ricardo Vallejo, en la FM Río Seco 88.7. Y ahora se presentan los compañeros que estamos aquí presentes.
1: Hola, buenas tardes, mucho gusto. Desde San Luis, Enrique Aníbal Costanzo, en una tarde peronista.
0: Exactamente.
1: Muy soleado, muy calurosa.
0: Como debe
1: ser. Pero bueno, con el problema de que estos vaivenes del clima, viste, hoy es un día soleado y mañana cae nieve. Estoy resfriado, les cuento que estoy resfriado, estoy con alguna molestia de catarro, tomando remedios, pero bueno, bien, en el sentido de que estamos vivos y peleándola por lo menos.
2: Muy bien, desde Villa Mercedes, acá desde el centro mismo de la ciudad, Crunchy García, también saludando a todos, una tarde espectacular, la verdad. Muy linda está la tarde, pero es como decís vos, Enrique, en cualquier momento sale una nube, cae nieve.
0: Y hay que se levanta viento, vuelve frío.
1: Sí, se levanta viento frío, ¿vieron? Ayer.
2: Bueno, igualmente para nosotros los jóvenes, este es el mes de la primavera, del amor, así que somos más positivos que ustedes.
1: Bueno, haciendo así el tema de las celebraciones, hoy es el Día del Profesor.
2: El Día del Profesor, feliz día.
1: Feliz día, yo soy docente. Yo soy docente, bueno, universitario en la Católica.
0: Felicitaciones a los docentes y sobre todo a aquellos que enseñan bien.
2: Claro. ¿Hace cuántos años, Enrique?
1: Y yo estoy dando clases del año 2004 en la universidad. Pero antes era docente de las escuelas secundarias, de la escuela, de la gloriosa escuela Juan Miguel de Güemes. Desde el año 87 hasta el año 91 fue. Ya después renuncié porque no me daban los tiempos. Y después empecé a dar clase a la universidad. Así que me siento docente dentro de las posibilidades de que me da el título, básicamente, ¿no? Porque por ahí no es, uno enseña un tema específico por ahí sin la capacitación pedagógica, es un problema eso. Pero bueno, ha sido varios años y tengo muy buena relación y vínculo con mis alumnos, porque la mayoría de ellos los encuentro después en el ejercicio de la profesión. Así que también un tema muy agradable de conversar con una persona que va madurando.
2: O sea que no le podés enseñar las mañas, porque si no se te vuelve en contra después.
1: No, se le enseña siempre valores buenos, claro. Pero bueno, por ahí las cosas que uno enseña, no todos aprenden.
0: Pero bueno,
1: hoy es un día del docente. Pero de todos modos, no, me parecía importante hablar del tema del presupuesto nacional. Vieron que mandaron el presupuesto nacional. Y es un tema, realmente es un dibujo medio esotérico, ¿viste? Porque no es cierto, es mentira, para todos lados es mentira. Están estableciendo un país ideal, ¿viste? Que están hablando de que va a crecer el 4% anual, ¿viste? Y una inflación del 21 en promedio, dice, ya fue. Al 2%, 3% mensual, ¿viste? No nos da 21% en el año.
2: Eso, Enrique, discúlpame, porque el tema del presupuesto es un tema complejo, sobre todo porque estamos viendo que este gobierno lo que ha hecho es no cumplir con el pago de partidas, con el destino de partidas. El caso más notorio me parece el de las universidades y de los discapacitados. ¿Qué sucede si un gobierno no cumple estas leyes emanadas del Congreso? ¿Cuál es la salida legal, Enrique? Aparte, mira, convengamos que hay un poder judicial que al menos se hace, vamos a decir suavemente, un poquito el sonso también, ¿no?
1: Sí. No, primero hay una responsabilidad política. La población
2: tiene es que política, saber, claro.
1: Que el Ejecutivo no está cumpliendo con las leyes que dicta el Congreso, básicamente, porque hablaron de la universidad, hablaron de, digamos, la ley de discapacitados y 6 sanciones tuvo. ¿Te acordás que fue vetada, después volvió? No, una cosa, y no lo cumple. Y no lo cumple.
2: Ya lo del veto era escandaloso. Lo del veto era escandaloso ya. Políticamente, ¿no? Por más que sea legal.
1: Hay responsabilidad política. Bueno, la gente tiene que castigar en la urna, básicamente. Ahora, la responsabilidad jurídica es más delicada. Y evidentemente que hay cosas que, primero, está prohibido, hay cosas que están prohibidas. Por ejemplo, malversar los fondos está prohibido. No cumplir la ley, el incumplimiento de los deberes de funcionario público existe como un castigo, ¿viste? Es decir, si vos no cumplís la ley y sos funcionario público, te pueden... Ahora, como vos decís, Marcelo, el Poder Judicial se ha hecho el sonso. Tira la pelota fuera de la cancha, viste, te inventa cosas, viste. No, si es rapidito decir, mire, señor, usted no está cumpliendo con esta ley, venga y dígame por qué, no, que no encontré la partida, qué sé yo, bueno.
2: Porque también convengamos, Enrique, de que el Poder Judicial sea un poco benevolente con el oficialismo de turno. Es entendible, ¿no? Tampoco nos vamos a hacer los tontos. Es entendible en un país que el Poder Judicial esté más cercano al poder. Es entendible que los empresarios más grandes estén cercanos al poder. Lo mismo que los medios más grandes. Pero la sensación que uno tiene por ahí... Con esto que está diciendo vos, Enrique, respecto de que el propio Poder Ejecutivo no cumple la ley, es que bueno, que esto de que este muchacho era anarcocapitalista tiene algo también de anarco, ¿no? Porque una ley tan importante como el presupuesto ahora pasa como una noticia intrascendente, después los tipos no cumplen nada, porque querría ver la Auditoría General de la Nación también, que dice... respecto de bueno, la rendición de cuentas de este gobierno, de cuánto lleva ya 2 años y medio de gobierno, y sí, están todos haciéndose los sonso, todos haciéndose los sonso los muchachos.
1: Eso precisamente fue lo de la semana pasada, la Auditoría General de la Nación, que salieron a decir que el oro del Estado Nacional no estaba donde ellos dicen que estaban, ¿viste? Porque salieron a decir que estaba en Suiza, que no tienen información de dónde está el oro. La Auditoría General de la Nación, Marcelo, no.
2: Claro, imaginémonos que nos queda para nosotros entonces.
0: Juan Carlos, no, pero, Olmo, se llama. Pero el gobierno debe saber dónde está el oro, que se hagan los sonsos es otra cosa.
1: Bueno, pero claro, tenés que informarlo porque son fondos públicos. Sí, bueno. Si vos, que sos un jubilado, te gastas la plata y te la patinas, el problema tuyo, ¿viste? Ahora, si viene un funcionario que está administrando bienes de terceros, los bienes de los ciudadanos, y no rinde cuenta, no, estamos mal, ¿viste? Es un delito,
2: Eso el señor Despuy, ¿no? De ahí, de San Luis Capital, Despuy es el que estaba en la Auditoría General de la Nación, ¿o me estoy equivocando yo?
1: Hace muchos años, sí, el bien. Leandro Despuy, el chungo Despuy, pero era en la época, él estuvo como Auditor General de la Nación en la época en que el peronismo era el gobierno, porque la auditoría, Cristina, es un cargo público que se otorga al opositor, al partido opositor de con más presencia, digamos, legislativa, y en el caso de la actualidad, se llama Juan Carlos Olmos, es un dirigente del PJ porteño, un hombre que estuvo trabajando muy cercano a Alberto Fernández, es un hombre de conocimiento político, no es una persona así, viste, que pusieron un técnico, no, es un dirigente político, obviamente que además tiene título de abogado, tiene que tener una serie de requisitos, pero este hombre salió a decir que el Banco Nación le estaba retaseando la información de dónde estaba el oro. Vos que me decís de la plata de las universidades, no sabemos dónde está el oro. Claro, el Banco Nación o el Banco Central tiene una serie de reservas en oro que son muy importantes. Bueno, esto ya hace bastante que lo han mandado para afuera para asegurar algunos, no sé, para sacar algunos bonos, vaya a saber para qué son. Y ahora no sabemos dónde está. Eso es lo peor, ¿no?
2: No es escándalo nacional.
1: Y entraron a decir, a raíz de, viste, que se pelearon por el tema de las Malvinas, salieron, viste, hubo una una cadena nacional del presidente de la nación diciendo de que va a castigar a las Malvinas, a los ingleses y todo eso. Y entonces salieron a decir que nos iban a dejar sin el oro, ¿viste? Porque si está claro en Inglaterra no, el oro...
2: Los bancos ingleses son los bancos donde está el oro nuestro, claro.
1: Claro, así que no sabemos dónde está el oro, no se cumple con la ley y el presupuesto es un dibujo. Todo está en pensar cómo se va a hacer el gran superávit fiscal, ¿viste? La única preocupación es hacer la cuenta ahí al final y no sabemos cómo, ¿viste? Porque los números los hacen, los torturan tanto hasta que hagan y digan lo que ellos quieren que digan, ¿viste? Porque la verdad es esa, no es cierto el superávit, no es cierto nada.
2: Y también, que hablamos un poquito de la justicia, hace un par de días también hubo, no cadena nacional, pero sí una presentación de los abogados de Cristina con la situación respecto de la situación judicial de la expresidenta también, y fue otro temita que estuvo también en esta semana ahí en discusión, ¿no? Todo esto de buscar anular la sentencia, me parece, es muy técnico la cuestión, pero... A ver, déjame que yo intente un poquito explicarlo, porque al final, ¿viste cómo es? Cristina es la chorra, pero nadie sabe de que la causa por la que fue juzgada es una causa puntual que se refiere a un decreto en particular, porque indudablemente no se puede acusar a alguien de, bueno, sí, de chorro y demás, sino que hay una denuncia concreta. Y bueno, y los abogados de la presidenta, de la expresidenta, plantean una nulidad de algún tipo de pruebas. Esto más o menos es así, Enrique, más allá de la puntualidad que vos sepas. Y es político también, obviamente, ¿no?
1: Pero lo que dijeron los abogados de Cristina fue un hecho muy concreto y muy, muy claro y muy fácil de entender. Dice, a Cristina le acusan de haber favorecido a Lázaro Báez, el famoso constructor de Santa Cruz. Bueno, entonces dice, cuando analizamos la cantidad de obra pública que le dieron a Lázaro Báez, llegamos a la conclusión de que es el 0,85. Claro. Entonces, y al que más le han dado... Obra pública.
2: No me vas a decir que la familia que siempre aparece cuando hay un entuerto, cuando hay un auto, sí, medido.
1: Marcelo, usted. Mauricio Macri, el que tiene
0: Yexa, la mayor cantidad de obra. La empresa Yexa, del primo de Macri.
1: Entonces dice, oiga.
2: Ángelo Calcaterra.
1: Si le han dado, si le han condenado a esta persona, no tiene gollete, digamos, lo que dice algo muy claro. Es más, después aparecieron los abogados de España, porque están haciendo un planteo ante las Naciones Unidas. Sí. Y después van a ver cómo hacen para pedir la revisión acá. Pero, digamos, acá no importa las pruebas, no importa nada acá en la Argentina con respecto a la justicia, Marcelo.
2: Menos le va a importar una, si dice algo la ONU, no le va a importar.
1: Bueno, en ese aspecto es más complicado, te soy sincero, porque digamos vos, sí, porque vos tenés que cumplir. No es que es así nomás,
2: ¿viste? No, sí, pero también, Enrique, lo que te perdón porque quizá me expresé mal, lo que planteaba es que tampoco es que mañana la ONU va a decir algo y pasado Cristina va a estar libre, o sea, no es así.
1: No, eso tampoco es así, No.
2: Exactamente. Bien.
1: Pero ahí está, de todos modos, digamos, Marcelo, si eso le hacen al ex presidente de la nación, ¿qué queda para el resto de los pobres ciudadanos que estamos acá, viste? Está bien, la única defensa que nosotros tenemos es que no tenemos los votos que tiene Cristina, pero es muy complejo eso, viste, porque digamos la institucionalidad, para colmo te cuento que acaban de nombrar un montón de jueces hasta el gobierno de Milei, viste, y se va licuando, digamos, la posibilidad de que tengamos justicia en la Argentina. Y es un poder del Estado, es la necesidad que tiene toda la población de tener seguridad, de no ir preso por sonceras, ¿viste? Y bueno, todo esto se viola, ¿viste? Se lo viola, acá te condenan y nadie te enterás ni siquiera por qué. Así que Es complicado, viste, a nivel institucional. Imagínate vos, un tipo de afuera que viene y dice, oiga, por eso la condenaron a la presidenta de la nación, y yo tengo que ir a poner plata ahí, a la Argentina, para que después venga alguno y se la quiera llevar, viste. Yo no sé, viste, cómo...
2: A mí siempre me sorprendió el grado de caradurez con el tema este de la causa Cuaderno, esa.
0: Ah, bueno.
2: Que también, ¿no? Le incluye a Cristina, obviamente, pero aparte de kirchnerismo, bueno, y todos los peronistas que a lo largo de la historia siempre han sido presa de los juicios y demás, en la causa Cuaderno tenía la particularidad que fueron para adentro un montón de empresarios. Empresarios que posteriormente han dado su testimonio de cómo los apretaban, cómo los coimeaban. El programa de Fantino que por ahí los apretaban a los vagos, después los llamaban por teléfono, le cobraban guita, el chantapufi este del fiscal, ¿cómo se llama? El que salió de Boca, que estaba con Boca, con Macri también. Estornelli. Y le plantó una bolsa de merca al novio de la ex mujer, o sea, un gordito celoso el muchacho. Pará, Estornelli. Imagínate el vago que se puso de novio con la ex mujer y le quiso plantar. Bueno, estos tipos también. ¿Se acuerdan del pelado ese? Marcelo D'Alessandro era uno que andaba.
1: Está preso.
2: Con el auto, con luces azules, como que era del vago, era del FBI, era un chanta. Bueno, nada, en fin.
1: Bueno, pero Marcelo, mira, D'Alessandro es como Cerimedo. D'Alessandro fue el año pasado, durante años. Bueno, ahora lo tenemos Cerimedo, ¿viste? Y sí, ahí sí, están sí, tratando sí. De vincularlo a Cerimedo con Kicillof. Así que no te extrañe nada, ¿viste? No, realmente los tipos tiran la pelota muy bien fuera de la cancha y los medios ayudan, se pone plata.
0: Los medios responden a ellos.
1: Claro.
0: Porque Magneto es uno de los tipos más poderosos de la Argentina, que maneja todos los canales de información.
1: Lamentablemente están pagados, no es que. Son alquilados nada más por unos días. Pero. Así está la situación. De todo modo, no, lo del presupuesto es grave y es más, ¿cómo será de grave que salió la presidenta de la banca oficialista a decir, oiga, no me avisaron a mí que no van a cumplir las leyes, que van a modificar? Porque lo que quieren hacer en el presupuesto es modificar leyes anteriores que ya han sido sancionadas. Es una cosa que va a traer complicaciones y bueno, y sobre todo que se vulnera a los más débiles, viste, a los más débiles, a los discapacitados, a los jubilados,
0: a los trabajadores que no tienen amén, trabajadores negros, la mayoría.
1: Terrible, viste. No, nunca un tiro para el lado de la justicia, viste, nunca un tiro para el lado de los pobres, nada, siempre pagan los mismos, viste. Y cada vez se profundiza más, ¿viste? Y bueno, y la gente sigue creyendo de que algún día va a cambiar. No va a cambiar más, al contrario, ¿viste? Vamos a ir viendo cosas más
2: atroces. Van a profundizar. Es más, en esta época, si están diciendo que el gobierno no va a llegar bien a las elecciones, los últimos meses son los peores de estos gobiernos en salida, ¿no? Como fue Macri. Que por suerte el demócrata de Alberto Fernández lo salvó a último momento para que no se terminara de trolar Mauricio Macri.
1: Sin duda, pero no, tremendo, viste, tremendo. De todos modos, bueno, eso
2: y acá también, Enrique, no sé en qué momento vas a tocar algo, pero vas a hablar algo de seguramente de lo que ha significado el no desafuero de Beltrán. Y también la cuestión
1: de... No, te lo dejo a vos, pero de todos modos el presupuesto de acá lo aprobaron, ¿eh? En San Luis lo aprobaron el presupuesto, en la provincia.
2: Sí. No, a los efectos a mí me gusta, y no sé si por ahí queda medio pesado o algo, a mí me gusta, Enrique, que ejerza un poco de pedagogía, de explicar también las cuestiones, porque por ahí el tema de los fueros, del desafuero, viste que todos somos iguales, por ahí repetimos como loro y no sabemos precisamente qué significa. A mí varias personas me preguntaban, ¿qué quiere decir que le votaron? O sea que lo están protegiendo, o sea que es ladrón, o sea que no es ladrón, o sea que... Bueno, y por ahí lo que nosotros damos por entendido, algo tan básico como la división de poderes, es algo que hay que explicarlo constantemente.
1: Claro.
2: Hay que explicarlo constantemente.
1: valiéndome de eso, el tema de los fueros de los legisladores es un tema de no lo van a detener, no lo pueden meter preso durante el transcurso de los años en que tenga fueros. Esto a los efectos de asegurar que la persona tenga derecho a hablar, ¿viste? En la Cámara de Diputados.
2: Libertad de opinión.
1: De expresión. Pero no significa que tenga privilegio y que no te puedan investigar y que no te puedan incluso hasta condenar. Te pueden condenar. Lo que no va a pasar es que te van a meter preso. No, digo, no te van a meter preso mientras vos tengas los fueros. Una vez que se concluye con los fueros, te dicen, mire, señor, venga, preséntese acá y lo vamos a llevar preso. Vamos a cumplir con la condena, ¿viste? Si llega a haber condena. Pero eso es los fueros. Los fueros legislativos, digamos, son para asegurar que la persona que ha sido electa tenga la posibilidad de hablar durante el transcurso de esos 4 años que le dura el mandato. Nada más.
2: Y no sea perseguida ni condicionada por nadie.
1: Claro, y que si hay un proceso penal, bueno, se termine el proceso penal, le establezcan la condena si corresponde, y en ese caso tendrá que cumplir la condena que le corresponde. Y listo.
2: El caso del que estamos hablando es del diputado del departamento Pedernera, Beltrán, Joaquín Beltrán, que es la pareja de Anabela Lucero, que ya se encuentra detenida con prisión preventiva. ¿Sí? Está bien, Enrique, no quiero decir
1: nada. Así es. De todo modo, lo que yo escuché es que creo que imputación de cargos, que es una de las etapas del proceso, este hombre renunciaría a su fuero para que sigan investigando y realicen toda la tarea investigativa que quieran y después se llegue a una sentencia definitiva, digamos.
2: Eso es lo que ha dicho el diputado.
1: Sí.
2: Bueno, pero no hubo desafuero, esa es la noticia final.
1: No hubo desafuero, pero tampoco significa que esté declarado inocente, ni por supuesto que el oficialismo lo vende así. Eso es parte del juego, ¿viste?
2: ¿Cuánto se necesitaba de la Cámara para el desafuero?
1: Dos tercios.
2: Y Poggi no los tiene.
1: Creo que eran, necesitaba 30 o 29 votos. 29 sí. Votos creo que necesitaba, los dos tercios. Porque son 43, y entonces los dos tercios creo que son 29 o 30. Que los ha tenido en otra oportunidad, por ejemplo, en materia de reforma de la Constitución, tuvieron 30 votos. Así que, digamos, no, también hay un tema, si le permiten los diputados que cualquier investigación termine con el desafuero de un diputado, no tenemos más diputados de la oposición, olvídate, todos van a...
2: Claro, de verdad, claro.
1: Claro, ese es el tema, ¿viste? Hay varios que ahí están preocupados por ese tema, uno de los cuales es también uno de tus comprovincianos y coterráneos, que es Walter Aguilar, ¿viste?
2: Bien, ex intendente municipal
1: no se presentó en la votación, así que bueno, ahí está.
2: Sí, sí, y el ex jugador de básquet, el Jepu, también da Acuña, el diputado del departamento. No lo vi más al muchacho ese, no se lo vio más, creo que está viviendo en San Luis, debe estar. Un saludo para él, que se acuerde acá de Pedernera, alguna vez si quiere algún programa, algo.
1: Muy bien.
0: Ahora llama la atención cuando se habla de la independencia de los poderes, ¿no? Se habla de la independencia de los poderes, pero resulta de que quien está a cargo del poder ejecutivo tiene la facultad de imponer jueces según su simpatía con ellos, y al mismo tiempo el Congreso está manejado también por el poder político. O sea, porque depende de la cantidad de diputados que tenga cada provincia y depende que para qué lado tire ese gobernador y esos diputados, es como se van a votar las leyes, sin beneficio para el pueblo o con beneficio para el pueblo, según la identidad que tengan ese gobernador o esos diputados, ¿no? O sea, que independencia de poderes, medio bueno, que no existe.
1: ¿Sabes qué pasa? También es cierto de que no hay mucha cultura por parte de la ciudadanía en elegir muy correctamente los diputados, ¿vieron? No. Al final la gente se termina cansando, ¿viste? Porque ve que todos son iguales también. Yo reconozco que les resulta, para un trabajador, digamos, que toda la mañana tiene que ir a trabajar, vuelve a su casa como a las 6 o 7 de la tarde, y se pone a ver un ratito en televisión, quiere informarse, ¿viste? Todo le, y bueno, todo es igual, le parece igual, le parece que
0: está bien, tanto... pero cuando sale la lista, por ejemplo, de diputados, ¿realmente los conoces realmente? A los no. que interesan las políticas, sí, tratamos de averiguar quién es uno y quién es otro, pero en general la gente no los conoce.
1: Vamos, vota lista. No los conocen. Y vuelven a votar lo mismo, claro, vuelven a votar de acuerdo a sus simpatías así de tipo uh-huh. personal. Y no, no cambia nada, ese problema, ¿viste? Bueno, eso genera una frustración muy en la democracia. Vieron que ahora quieren modificar la constitución y quieren reducir la cantidad de votaciones, ya no quieren que sea cada dos años, están hablando de que sea cada cuatro años, viste, pero yo sinceramente creo que eso no hay que permitirlo, porque cada vez que se coarta el derecho del pueblo a expresarse es para peor, no es para mejor. Es para que no tengamos derecho ni siquiera al pataleo de cada dos años, ¿viste? Porque votamos poco, opinamos poco, nos interesamos poco y ahora vamos a votar cada cuatro años.
2: Exactamente. En vez de cada dos. Eso es lo que me pasa, ¿viste? Cuando vos decís la palabra frustración también, no es lo mismo la frustración de un tipo de 50 años que la frustración de un nene de dos años porque no le dan el chupete, ¿no? A mí me parece que la sociedad argentina es una sociedad como un nene de dos años, ¿no? Porque pensar de que vos podés estar en tu casa y que te limpien la vereda, que te pongan el foco en la esquina, que las cloacas no se tapen, que te asfalten la calle, que junten la basura, que no se corte la luz. Ah, pero vos no te metés en nada, claro, vos no participás ni nada. Ah, claro, pero querés que te den 20 cosas también para que vos vivas bien, ¿viste? Eso es lo que me parece que es como la sociedad argentina o se aviva y se hace cargo de su destino o estamos complicados, ¿no? Y me parece que eso va también para todas las sociedades de los países, ¿no? Sobre todo la parte de Occidente, que me parece que el individualismo está jodiendo mucho las democracias, ¿no? Están en crisis, me parece, las democracias. Está en crisis la representatividad, los dirigentes políticos, las instituciones. Es raro, ¿no? Lo que está pasando. Sí, y digo lo de Occidente porque en el momento que estábamos hablando ahora, escuché el discurso de Vladimir Putin en el encuentro de los BRICS que hubo este fin de semana en Nueva Delhi, en India. Lamentablemente no pude asistir porque, bueno, tenía...
1: cuestiones.
2: El auto le tengo que cambiar el aceite, no iba a llegar.
1: Compromiso, la verdad que
2: quería hablar
1: aunque sea un
2: segundito de eso.
1: Compromisos anteriores, viste que dicen anteriormente.
2: Adquiridos con anterioridad.
1: Eso, adquiridos con anterioridad, exacto. No pudiste ir a Nueva Delhi.
2: Ahí, interesantísimo. Xi Jinping, Putin, el amigo presidente Irán, sentado entre Putin y Xi Jinping, un mensaje clarísimo para los Estados Unidos. Y bueno, hablando de un nuevo mundo multipolar, hablando de la posibilidad de que los países puedan comercializar con sus propias monedas, la claro. posibilidad que cada país pueda vender lo que hace y mejorar su calidad de vida, la crítica lisa y llana a Occidente por parte de Putin y de Xi Jinping, esto de decir de la apropiación indebida de recursos naturales de países para fomentar su crecimiento, una crítica total a Estados Unidos y a Europa, ¿no? Así que bueno, y ahí entramos nosotros, porque nosotros somos Occidente, nosotros somos menos que estos tipos que nos han tocado que decidan un poco el bloque en el cual nos ha tocado nacer, ¿no? Que de este lado, y bueno, siempre hay que poner un ojito en lo que está pasando en los BRICS, economías que están, decían ahí, tiraban números, llegando prácticamente ya al 55% de la guita que se maneja en el mundo, estos países, mega países, ¿no? Y bueno, y el descenso también del factor dólar, que está aproximadamente ya descendiendo del 50% del comercio internacional, incluso se derogó, viste, el sistema SWIFT. El sistema SWIFT es el sistema con el cual se realizan
1: las transferencias bancarias. Las transferencias bancarias, las transferencias bancarias.
2: Claro, como si fuera el mercado pago del mundo, que estaba regido por el dólar, el valor dólar. Bueno, chao, no le dan más bola a eso todos estos países. Y bueno, entonces quiere decir que hay otra cuestión que también hay que mirarla un poquito, ¿no? Porque nosotros estamos colgados el cogote en Netanyahu y de Trump.
1: No, pero es peor, Marcelo. Tenemos tropas norteamericanas en Tierra del Fuego, haciendo ejercicios, viste, haciendo charlas y qué sé yo. Y además de todo ese
0: grupo de esas fuerzas armadas está en Córdoba entrenando a la a gendarmería y a otros sectores de la fuerzas armadas.
1: Y todo ese tema de la base, en realidad, es lo que están temiendo, la viste, una base que hay en Tierra del Fuego, que el presidente dijo que iba a poner, que iba a darle plata, iba a recursos, qué sé yo, es para los yanquis. Digamos, nosotros...
0: No sé si enteraron que apareció una jueza en contra de la actividad de las empresas en Malvinas, por ejemplo.
1: Exacto, pero digamos, está bien. Ahora, ¿qué posibilidad tiene que se cumpla la decisión de la jueza? Ninguno, ¿viste? Si, ¿qué le va a mandar a los ingleses? Le va a decir, che, no saquen el petróleo. No, vos tenés que tener ejército para hacer valer tus decisiones y tenés que tener por lo menos obras sociales en el ejército, que no lo tiene.
2: Hay toda una cuestión de corruptela ahí, ha surgido, ¿no? Entre altos cargos del ejército argentino. No quiero decir nada porque no lo he leído en profundidad, pero hay ahí también. ¡Qué vergüenza! Los militares, ¿no?
1: Sí, creo que es en la Armada que hay una purga, digamos, de mandos por una cuestión de investigación.
2: ¡Alto mando!
1: Por investigación. Sí, lamentablemente estamos en esa situación. Pero eso es parte de una falta de proyecto de país, ¿viste? Lo que nos falta a nosotros es un proyecto de país que digan nosotros nuestra patria, ¿viste? Algo que digan, che, pero... Y nos pasa mucho, ¿viste? Y la gente, yo creo que en el fondo siente esa desazón, ¿viste? Esa tristeza de que uno que ama su país, de pronto se da cuenta de que el resto es corrupción, ¿viste? Es una cosa espantosa. Los dirigentes no están convencidos de nada y hay un grado mucha de desazón.
2: Mucha especulación hay. Yo veo muy pocos dirigentes de todos los partidos, en esto no vamos a hablar solo del peronismo, de todos los partidos que estén en contra de este tipo y estén planteando cuestiones en serio, críticas en serio, veo muy poco yo, muy poco. Discúlpenme si no se escucha bien, pero estoy estratégicamente ubicado al lado del lavarropa que está funcionando.
0: No, se escucha bien. No, pero hace rato dijiste algo con respecto a la gente que desconoce, digamos, a los diputados, los senadores, concejales, que no le interesa muchas veces quiénes son los que están en ese lugar y todo lo demás. Y me hizo acordar, porque eso lo hemos estado hablando con alguna gente, con respecto a la falta de información que llega a la población. Y me hace recordar aquella época en donde el peronismo creó las unidades básicas en los barrios y donde la información llegaba mucho más. Y yo me acuerdo de la militancia 60-70, la gente estaba mucho más informada y por eso estaba más comprometida en la política. Cosa que apareció después con Néstor Kirchner, digamos, la juventud comprometida respecto a eso, porque es como que llegaba mal la comunicación. Y ahora no está pasando nada, o sea, no hay nada por parte del oficialismo ni por parte de los sectores peronistas, el PJ, que llegue la gente con información y nada de eso. Porque yo me encuentro con un montón de peronistas y dicen, no saben qué hacer. ¿A quién van a votar y por qué van a votar a Adolfo o Alberto? O en este caso en algunos ya lo están mencionando Pastor. Pero si no saben por qué y para qué. Esa es la cuestión.
1: Sí, en eso tenés toda la razón del mundo y me parece crucial ese tema, ¿no? De que, digamos, falta una dirigencia así epidérmica, una dirigencia que haga la micropolítica, que no haga, no, porque muchos se prenden, viste, no, si la gente ahora se usa el internet, viste, el WhatsApp y todo eso tontería, pero la verdad es que uno no razona con eso, simplemente lo escucha como quien escucha la radio, viste, como quien escucha la televisión porque está haciendo ruido ahí, pero no piensa. No pensamos con eso, ¿viste? Al contrario, por ahí si charlamos, si discutimos, si vemos a alguno y nos dice, mirá, está pasando esto, tengamos cuidado, qué sé yo, por ahí se piensa un poco más y se toma una decisión y se forma uno, ¿viste? En la conversación política. Pero
0: bien. Lo que dice no es humano, cara a cara.
1: Claro.
0: Es lo que hace falta.
1: Hay que volver a eso, ¿viste? Pero todo el mundo lo predica, lo dice, pero después no se hace, ¿viste?
0: Exactamente.
1: En esto tenemos que ser, ¿viste? Hay algunas iglesias militantes que vienen a hacer un puerta a puerta furioso. algunas iglesias cristianas, que es extraordinario, me parece, ¿no? Que la gente disponga de tiempo, de su tiempo, para ir a hablar con otro ser humano, ¿viste? Sobre todo en esta época en que estamos tan grave con el tema de las inteligencias artificiales y todo eso.
2: Y los celulares, sí.
1: Terrible.
2: Totalmente. Por eso el tema del individualismo, el tema del colectivismo, es un tema que está en vigencia respecto, sobre todo, vos imaginate que los chicos, yo siempre hablo de mis hijas porque son mi referencia también, ¿no? Con 15 años... No es ni mejor ni peor, son totalmente distintos los vínculos que ella tiene a los que tenemos nosotros con los celulares y demás, ¿no? Así que bueno, porque vos decís, cómo está todo el día conectada con sus amigas de la escuela y demás, pero mi hija está acostumbrada a tener amigos de todas partes del mundo, y que quizá que es algo que nosotros no teníamos antes, ¿no? Entonces ella te dice, ay, mi amiga la de Sevilla me cuenta que en su escuela, y eso es aprendizaje también, ¿no? Por otro lado, si bien es peligroso el tema que ellos hablen tanto así, ¿no? En el teléfono, siendo chicos, es re interesante verla como ella, yo me acuerdo en pandemia, tenía amigas de todas partes del mundo, mi hermana, mi hija, más que yo incluso, ¿no? Entonces, bueno, son nuevos modos y nuevas maneras, y nosotros ya somos nacidos en el siglo pasado, así me gusta decir a mí.
1: Somos del siglo pasado.
2: Lo que vos decís de cuerpo a cuerpo es fundamental, de cuerpo a cuerpo es fundamental, Enrique, en política y nos hace falta todos esos lazos comunitarios que son los que nos faltan. Porque la inteligencia artificial, todo esto va a continuar profundizando el individualismo, va a continuar profundizando esto de que vas a ir a pagar una cuenta y ya no te va a atender en la cajera, se puede hacer solo, sin hablar con las personas, el supermercado sin cajeros también, se va a ir personalizando todo, ¿no?
1: Las estaciones de servicio, todo, los bancos.
2: Hablaba alguien por ahí, decía, en la revolución industrial, el hombre lo que tenía para ofrecer era su fuerza, ¿no? Cuando aparece una máquina que suplanta esa fuerza, el hombre tuvo que buscar otra cuestión para marcar diferencia y encontró el saber, la inteligencia, ¿no? Ojo que estoy haciendo 1000 años de historia en 30 segundos, ¿no? Estoy hablando con ligereza, pero es un poquito para entender la inteligencia artificial. Y hoy en día el hombre ha creado algo que está suplantando su inteligencia. Volvamos atrás. El tejedor, el que tejía antes de la revolución industrial, cuando se descubre y ve por primera vez una máquina que hilaba, ¿no? Que podía cruzar dos hilos. El tipo nunca debe haber pensado a lo que iba a llegar esa máquina con la tecnología de hoy en día, que te hace una remera en un segundo. Y me parece que nosotros estamos ante esa etapa. No sabemos, y es una ignorancia que compartimos con los científicos, no saben a dónde va a llegar esto, como así tampoco saben los alcances de la inteligencia humana. Hemos creado algo que no conocemos ya, la inteligencia humana, y no, claro, y vamos a manejar la inteligencia artificial. Claro, somos divinos nosotros como especie, ¿no?
0: Yo pienso una cosa y espero equivocarme, que la inteligencia artificial y la robótica va a suplantar al ser humano, lamentablemente, sobre todo los que son trabajadores. Y además, porque ya está demostrado, en algunas fábricas se construyen a través de la robótica, se construye un auto que antes no tenían que hacer obreros.
2: Es más, nosotros somos tan del siglo pasado y no se rían porque a ustedes seguro que les pasó, cuando dicen la inteligencia artificial nos va a matar, y ustedes imaginaron un robot con un chumbo en la mano que venía y les pegaba un tiro, y no es así, te van a matar de otro lado.
0: Y que también van a existir esos robots.
2: Las empresas químicas que hacen las vallaspirinas, las hacen por procesos digitalizados y demás, la máquina te va a meter dentro cianuro y listo, murieron 150.000 personas en 2 minutos y se acabó. No va a venir un robot como Terminator a corrernos y no. Yo digo porque es lo que me pasó a mí. Vos cuando escuchaste eso, lo primero pensé un robot que te va a venir a matar. No es.
1: Sí, no. Ya si nos dejan sin teléfono es un problema, Te cuento que ya no
2: podemos. Ya que si te apagan el teléfono, claro.
1: No tenés plata, no tenés nada, ¿viste? No sabés ni quién sos por ahí. Ni documento, ¿viste? Que todo está digitalizado, lo tenemos todo en el celular. Desastre.
2: No, imagínate que la inteligencia artificial le cambie de lugar un punto a todos los depósitos bancarios o le agregue un cero nomás. Por decirte una estupidez. Chau, se acabó. Así que bueno.
1: De todos modos, volvamos un poco a la provincia. Hicimos un pantallazo, vimos algunas cosas de... la provincia, vieron que vino la ministra de Seguridad Social, de la ministra de Capital Humano. Ministra de Capital Humano. Pero vino bastante acá a la provincia de San Luis, vino acá en silencio, yo no había escuchado nada, recién vi alguna información, hubo algunos escraches de algunos dirigentes.

0: Si de Buenos Aires a nuestro gobernador le llegan a poner un mensajito, ¿quiere venir a tomar un mate cocido? Sale, pero arranca en el primer avión que pueda y le dice, llevo yo el mate cocido y llevo los bizcochitos, como llevo los alfajores.
1: Capaz que el Petovero le trajo algún mensaje, por eso vino, además.
0: Sí, algunos decían, ni siquiera vale la pena para Buenos Aires hacerla venir Petovero. Lo llaman y estás a los dos minutos, claro. Estás allá.
1: Más vale.
2: Sí, bueno, sí, pero hay cosas que no. Después de Cerimedo me parece que ya viste que graban todo ahora. Se graba todo, no conviene hablar muchas cosas por teléfono. Menos por radio, como hacemos nosotros.
0: Así pero nunca vamos a conseguir auspiciante.
2: De todos modos, digo, está bien. La verdad que tenía bastante escasa la repercusión que tuvo la visita de la ministra. Yo no sé cuál ha sido la intención, viste, de venir, porque si vos haces venir una figura nacional, es para marcar una línea política, viste.
0: Incluso mostrarse con los dirigentes políticos de la Libertad Avanza que hay, con la única que vi una filmación muy berreta, porque era berreta la verdad, de la diputada nacional Mónica Becerra hablando con Petovelo, pero filmado muy de lejos. Es como ajá, también quieren mostrar cualquier gestito, cualquier cosita, bueno, en fin. Eso también bueno, me nota un poco lo que vos estás diciendo, Enrique, que no sí, fue capitalizado políticamente.
2: Y la después, bueno, estaba el senador Abdala, viste, que intentó decir, ay, qué bueno que fue a la escuela, creo que de una escuela de la localidad de acá de San Luis, diciendo yo he apoyado esa escuela, y viste, es como ponerse las cucardas solo, viste. Bueno, pero la verdad es que vino la ministra, no pasó mucho, le preguntaron si iba a ser vicepresidente, candidata a vicepresidente, dijo que no. Así que no sé, no tenía mucho sentido la visita de la ministra, ¿no? Es un tema además que hoy está en auge porque ella maneja todo el tema de la discapacidad, maneja el tema de los jubilados, digamos, ella tiene o podría tener peso si hay algún grado de sentido común, pero no hay sentido común ahí.
0: ¿Quién más? Estuvo en San Francisco, el Monte de Oro. Y yo veía las imágenes, todo estaba como turistas, cero anuncios y no inauguró ni un poste de luz, nada. Como a pasear. Bueno, la ministra se ve que no tendrá cosa para preocuparse, ¿no? Se ve que están bien las cosas en el país.
1: Lo voy a traer acá con esto para que inaugurara la esquina de alguna esquina renovada.
0: Oh. Así que
2: bueno,
0: otra cuestión más, a ver, de la provincia.
2: Les cuento.
0: Bueno, un poquito. Adolfo sigue a full, encendido. Adolfo Rodríguez está a full, con unas John Food negras que ni mi hija las usa. Unas zapatillas John Food negras.
2: Che, no, te cuento un poquito la interna radical, que es a nivel provincial de la política, digamos. En eso, bueno, se presentaron dos listas. Una de la cual plantea a José Pico como presidente del Partido Radical, alineado, digamos, con Poggi, y sería la sucesión de Álvarez, de Pampa Álvarez de Merlo. Y en contra, un grupo de dirigentes importantes, del grupo de dirigentes provinciales, con José Ricardo y con algunos otros más, tratando de, digamos, sobre todo me parece que plantean una no alineamiento automático con Poggi, ¿viste? Quieren tener un partido y no ser una secretaría del gobierno, ¿viste? Me parece que ese es el proyecto. No es que se van a convertir de día a la mañana en peronistas ni van a.
0: No se arrastrarían, no. Sería arrodillado nomás.
2: No seas tan duro. Lo cierto es
0: pobre,
2: que
0: los correligionarios
2: salieron a decir, primero, la junta electoral del partido les bajó la lista. Entonces salieron a presentar un recurso ante la justicia federal y, bueno, al final la justicia federal se lo otorgó, Justicia Federal del doctor Juan Esteban Maqueda concedió la autorización.

0: preparación, digamos, para que se hiciera la interna dentro del radicalismo. Ahora,
1: En octubre.
0: es muy duro, sí, muy
1: En
0: duro las
1: octubre.
0: declaraciones. Muy duras las declaraciones porque ellos ven que es el gobernador de la provincia el que les impide la democracia interna del Partido Radical. Eso fueron las declaraciones, ¿viste? Y digamos, bueno, Poggi no es de ese partido, digamos, de otro partido, así que está mal, digamos, que se meta y está mal que no los dejen participar. Yo, en eso, a mí me parece muy importante que los partidos políticos tengan vida,
1: Va a una elección interna,
0: que
1: claro.
0: pueda hacer la elección, que la gente vote, que haga su, digamos, porque también impacta sobre todo, ¿viste? Yo tengo muchos amigos a quien quiero mucho y la verdad es que digamos, también en eso, digamos, se sienten frustrados de la política, porque no pueden hacerlo dentro del espacio que ellos quieren, ¿viste? Y les
1: Por
0: parece
1: eso,
0: mal.
1: ¿y de qué le sirve al gobernador también, a Claudio Poggi, tener una alianza con un sector no legitimado del radicalismo?
0: Bueno, pero no le
1: También.
0: gusta la idea, no le gustó la idea a Poggi
1: No,
0: y quería.
1: seguramente lo entiendo, sí. No me
0: Pero
1: sorprende.
0: bueno, pero Marcelo, la verdad es que no sé, me parece de una mezquindad terrible, ¿viste? Dejalo que hagan las elecciones y vos te sentás a hablar con quien resulte electo. Si en definitiva, ¿qué es lo que van a hacer los radicales, digamos? Sí. Tampoco es que son tirabombas, ¿viste? Son seres institucionales que tienen una vida. Toda la vida han estado en contra del peronismo, ¿viste? No es que se van a ir con el Alberto, seamos sinceros, ¿viste? Tampoco, no, no es que se van a ir para el lado. No, no, no van para ese lado. Así que los castigan mal y bueno, y no los dejan votar. Tremendo. Bueno, y después están los temas hechos de la cuestión del presupuesto, que yo te decía que habían votado el presupuesto provincial, ya está votado, está aprobado.
1: Una cosita, Enrique, que hablaste del radicalismo, en el día de ayer, miércoles, aquí en Villa Mercedes, en el salón de la UTA, en el salón de la UTA se llevó a cabo una reunión con dirigencia política del partido del intendente de Villa Mercedes, Maximiliano Frontera, sin anuncios políticos. Se ve que están usando eso los muchachos, porque Alberto Rodríguez hizo lo mismo, hizo el acto y no pasó nada, no anunció nada y demás. Sí, mostrándose con todo una dirigencia. Que yo por ahí también, a mí al menos no me sorprende, ¿no? Esto de Maximiliano Frontera con un nuevo espacio, incluso las autoridades partidarias son dirigencia nueva, jóvenes, un gabinete con mucha participación de jóvenes dirigentes y demás, y en la participación de ayer de viejos dirigentes, ¿sí? Dirigente hasta del britismo había ahí. Por nombrar alguno, estaba Bochy Surroca, el ex titular de la UPRO, estaba Eduardo Mones Ruiz, el ex vicegobernador, o sea, dirigencia que no plantea mucho para el futuro, ¿no? Sino, bueno, en fin, nada, eso me sorprendió un poquito, un acto
0: No,
1: interesante, pero sin
0: legitima,
1: anuncios relevantes.
0: legitima una dirigencia y por otro lado, sí, lo que vos decís, me parece que es como que estamos haciendo gimnasia en el lugar, ¿viste? ¿Viste cuando empezaban a hacer
1: Sí, porque
0: en la
1: también
0: escuela?
1: se había rumoreado una reunión que hubo allí, Gato Fernández, Mario Raúl Merlo, algunos otros más sectores del adolfismo y el albertismo. Algunos pajaritos dicen que ya estaría cerrada la candidatura aquí en Villa Mercedes, Mario Raúl Merlo, ¿sí? Que habría condicionado, que lo habría condicionado a que su amigo y nunca bien ponderado coequiper, Adolfo Rodríguez Saá, fuera el candidato a gobernador. ¿Sí? Y bueno, y se habla de un gran abrazo entre los dos hermanos, se habla de un gran acto, algunos dicen aquí en Villa Mercedes, incluso no sería en la sede, sino en otro lugar más amplio, para el 17 de octubre. Pero bueno, de nuevo es especulación, lo demás, lo más a mi humilde entender, como dijo así, seguramente mal informado y me equivoqué, lo más sólido de todo esto que decía es lo del 17 de octubre. ¿Por qué ha hecho referencia a Adolfo el 17 de octubre? Y también hizo referencia a un gran acto, sin dar mayor información, lo hizo Alberto Rodríguez Saá en el último acto en el Partido Justicialista de San Luis Capital. Habló de un gran acto para el 17 de octubre sin especificar ni lugar, ¿no? Y nada. Así que bueno, veremos qué sucede. Pero ahí, supongamos que esto se cumple, ¿no? Yo, vos imaginate, yo tengo 50 años, participo en militancia desde que soy pibe de los 10, 12 años. Si Merlo vuelve a ser candidato y supongamos que gana y gana otra vez Adolfo, Alberto, ¿qué hicimos durante 40 años nosotros, no? También, ¿por qué volver al 83, volver al...?
0: Me parece no, que bueno, Marcelo, pero vos pensás que dentro de 30 años vas a poder ser candidato a intendente de Villa Mercedes.
1: ¿Por qué no? Ahí puedo, claro. Claro,
0: que sí. Está bien, yo creo que la gente tiene derecho a decidir, ¿viste? Y no
1: sí,
0: hay que
1: ponerse... totalmente, todos tienen derecho a participar, obviamente, y yo no voy a ir yo a decirle a Alberto Rodríguez Saá y a Adolfo Rodríguez Saá con la historia, con lo bueno y lo malo que tienen aquí en la provincia, a decirle no, para mí ustedes no tienen que participar. Claro. Eso es así. No, quiero decir que los jóvenes no tampoco hemos hecho lo que tú.
0: El tampoco problema hemos hecho lo que cuál es. Marcelo, ¿sabes cuál es? Es que ellos no definen cuál es su proyecto de país. Ellos no dicen en qué país quieren vivir y eso es responsabilidad de la dirigencia.
1: Está bien, eso sí.
0: De toda la dirigencia, de cualquier dirigencia. Ellos tienen la obligación de decir, miren, la obligación no es un derecho, es la obligación de decir, mire, la provincia de San Luis va a estar inserta en un país de este tipo, ¿viste? No sé, ya sea el proyecto de Milei, el proyecto del peronismo, no sé.
1: Díganlo.
0: Claro, pero díganlo, muchachos, porque no es cierto que la provincia de San Luis se va a aislar y no vamos a tener nada que ver con el resto. No, es mentira. Si lo que está pasando no nos pasa a nosotros solamente, le está pasando a todo el país. Y esa falta de responsabilidad de los dirigentes con lo que está pasando a nivel nacional hace que, bueno, no haya claridad en la población, ¿viste? Porque no es lo mismo que lo digamos nosotros en una radio que lo haga un dirigente que es el candidato a gobernador, ¿viste?
1: Bueno, claro.
0: Vos tenés que saber a quién vas a votar y qué proyecto de país querés. Yo les preguntaría eso. ¿Qué proyecto de país? No me vengan con el verso, ¿viste? No me vengan a hablar macana de que la industria... ¿Qué industria?
1: Y bueno, lo que pasa es que esa falta de definición es lo que hace que esté todo como que decíamos, que no hay nada concreto, puede pasar cualquier cosa. El día de mañana aparece Adolfo Rodríguez Saá, candidato a gobernador, con una foto con Karina Milei, candidato a la Libertad de Avanza. ¿A vos te sorprendería ahí? Un poco sí, pero ¿puede pasar? Y sí, puede pasar, si Villarroel estuvo acá hace un tiempo. Sí, Alberto, sí, Maximiliano Frontera, que se distanció de Alberto Rodríguez Saá, de golpe se saca una foto, los dos aparecen, el candidato al peronismo. No va a pasar, ¿no? O es difícil que suceda, pero puede pasar y sí, puede pasar. Puede pasar.
2: Pero hay cosas que llaman la atención. Adolfo Rodríguez Saá hablando de que va a traer empresa de nuevo, como en el pasado, como lo hizo antes. ¿Y cómo va a ser? Y Alberto Rodríguez Saá, esto me cae a mí antipáticamente, ¿no? Alberto Rodríguez Saá hablando de que hay que mejorar la calidad educativa, que hay que proteger a los docentes, a los empleados, que se ve que aquí y allá, y en el 2003, 2002, 2004 nos sacudió palo cuando se reclamaban salarios mejores para la educación. Bueno, y creó las nuevas escuelas generales.
1: Hablar de cerrar la provincia, vos el día de mañana, no el día antes, hace unos años, no dejabas entrar el cable, tenías el único diario de la provincia, y bueno, más o menos manejabas, se te podía colar alguna radio, bueno, qué sé yo. Pero hoy en día, hablar de que vas a cerrar un territorio es una
2: No, no, no tiene sentido.
1: Eso de hace 2 siglos, porque hoy en día es imposible con la comunicación de hoy y demás. Así que bueno, eso.
0: Pero es una especulación política, ¿viste? Y mezquina, sí, me parece.
1: Sí, obvio. Especulación.
2: No, no. Obvio que sí.
0: Nada más, ¿viste? No, no van a ir muy lejos porque el país no te va a permitir ir tan lejos, pero eso me parece que es lo que caracteriza a estas campañas actuales de la provincia, ¿viste? Nadie define cuál es el proyecto de país en el que quiere vivir. Nadie se juega en un proyecto, incluso para ir a defenderlo a Buenos Aires, porque después vos tenés que ir a pedir la coparticipación, tenés que ir a pedir la plata de los combustibles, exigir de con la ley en la mano, decir, mire muchachos, esta plata es de la provincia, mándenla porque la necesitamos. Pero
1: cuando hubo aquí protesta de los prestadores de servicio del sector de discapacidad, salió corriendo Polle a poner la plata a él, la puso la provincia la plata. Yo me acuerdo a principio de año.
0: Bueno, porque no se animan.
1: Claro, no se animan, no se animan, me especulan.
0: No se animan. No se animan a ser representantes de la provincia. La representación del gobernador de la provincia es esa. Es un mandatario del pueblo de San Luis para ir a reclamar al gobierno nacional lo que corresponda, ¿viste? Digo que sea el Che Guevara, ¿viste? No,
2: bueno, es mucho pedir.
0: Pero por lo menos cumple la ley, ¿viste? Decir, oiga, señor, mire, acá dice que me tiene que mandar la plata para que yo arregle la ruta 7. ¿Dónde está la plata? Mándamela. ¿Qué me venía a decir?
1: Sí, totalmente.
0: ¿Qué me manda la ministra de Recursos Humanos? No,
1: por eso te digo, políticamente es de terror, Pozzi, políticamente es de terror. Porque también los hermanos Rodríguez ya tuvieron cosas para criticarle y demás, pero iban y peleaban por San Luis. Eso me lo admitió a mí Alberto Fernández cuando vino al Consejo Deliberante hace, no sé, como 15 años que vino, que lo trajo José Giraudo, recuerdo. Alberto Fernández nos contaba, porque los periodistas que le hacen la nota acá en Mercedes lo criticaban a Adolfo. ¿Sí? Radio más crítica, ¿no? Entonces Alberto le decía, no se equivoquen, dice, porque hay muchos gobernadores que en la provincia se hacen los cocoritos y llegaban allá a la nación pidiendo permiso de rodilla y demás. En cambio, Adolfo Rodríguez A, con todos sus defectos, siempre peleó, dice, por los...
2: No, y Alberto Rodríguez A también.
1: Y Alberto también.
2: Sí, Alberto también, exigí eso, sí.
1: Así que bueno, me parece, bueno, ahora ya Enrique, no sé si...
2: Sí, le paso un dato sí, por si tienen bronca.
0: Dale, Ricardo.
2: Que el sábado a las 5 de la tarde, acá en la calle Avenida La Finura e Ilía, se hace una juntada para iniciar la marcha de la bronca contra el gobierno de Milei.
1: Ah, bien.
2: Se está calculando de que va a ir bastante gente, esperemos que así sea, vamos a ver qué pasa.
0: Sí, pero muy no hay bien. Que perder tiempo en muchas reuniones previas. No, marcha de bronca, pongan fecha y...
2: No, si ya está puesta la fecha, nada más que las reuniones que se
1: están haciendo... Bueno, no se enoje, Enrique.
2: Es simplemente
1: para... Marcha de bronca, pero no se enoje.
0: Pero te llenan de reuniones, 10.000 reuniones, viste, y ya no te alcanza...
2: Está bien, pero las reuniones que se hacen ahora... La reunión que se hace ahora es para organizar qué banderas llevar, qué canciones cantar, cuáles son las consignas.
0: Que hagan lo que quieran.
2: Pero, y que además lleven mucha bronca.
1: Bueno, el día de mañana se lanza un plenario federal de Movimiento Derecho al Futuro, de Axel Kicillof.
2: Ah, sí.
1: Y se va a contar con presencia de San Luis
0: Capital. Sábado.
1: El sábado, el día sábado.
2: Claro. Sí, el día sábado. De acá van dos representantes nuestros ya.
1: Sí, vamos a estar varios.
0: No, muchos representantes hay, ¿eh?
2: No, ya sé, pero digo, Enrique, digo,
1: vamos
2: no.
1: Vamos a organizar un cambio.
2: Porque es el Pedro y
1: nos vamos a volver todos juntos.
0: Tal cual. Vamos a hacer la carpa de San Luis allá en.
2: Ponel.
1: Ya tenemos la bandera, ya la están. Los mandamos todos los muchachos del gremio del cuero y demás que nos cuelguen la bandera ya, así cuando llegamos ya está colgada.
2: Listo.
0: Muy bien, bueno, la semana que viene nos conta.
1: Bueno, seguramente vamos a traer información de allá. Aprovecho y bueno, me despido ahora de toda la audiencia.
2: Listo.
0: Chao.
2: Suerte entonces y nos vemos la semana que viene. Que ande todos muy bien.
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0: Bueno, hay un día más aquí en Encuentro de Culturas, nuestro programa. Y saben una cosa, hoy tenemos una visita muy especial. Una visita que nos llega gracias a la tecnología. ¿Saben desde dónde? Desde España. Desde España nos llega una diseñadora esta vez. Y saben que esta diseñadora ha revolucionado el mantón de Manila, nada menos, imagínense ustedes, con sus piezas que están pintadas a mano, modernas y versátiles. ¿Qué me cuentan? ¿Saben cómo se llama? Se llama Covadonga Jaquete. Está detrás de Alter Manila. ¿Y qué querrá decir Alter Manila? Esta firma ha revolucionado esta prenda con diseños en seda pintadas a mano y diseñadas entonces, como dijimos, por Covadonga Jaquete. Bienvenida entonces, Covadonga, aquí a Encuentro de Culturas. Hola.
1: Buenos días. Hola, hola, ¿qué tal? Liliana, mil gracias por esta entrevista, estoy muy ilusionada, estaba ya impaciente por tenerla. Y bueno, respondiendo a lo que me dices, la firma Alter Manila, bueno, pues cuando haces una marca, pues siempre piensas en qué nombre le pongo y tal. Entonces decidí poner Alter Manila porque es la alternativa al mantón de Manila, ¿vale? Con todo mi respeto y admiración al clásico mantón de Manila, pero hice esta idea mía con diseños propios que dibujo previamente con acuarela, luego los plasmo sobre seda. Y son mantones más ligeros, más versátiles y más algo más contemporáneos. Y bueno, ha sido un gran éxito, estoy contenta con el nombre y con el resultado de la firma.
0: Y Covadonga, cada mantón tiene su sello propio, es decir, no son iguales, cada mantón los diseñas en forma personal, ¿verdad?
1: Sí. Sí, yo vengo del mundo de la decoración y de la moda y mi fuerte es el estampado. O sea, me encanta dibujar, tengo buena mano, me dicen que uso muy bien el color y cada mantón está inspirado en un tema. Pues el primavera tiene flores de muchísimos colores, con fondos alegres, el botánico con floral ya más técnico. Hay otro que tengo que es precioso, que es el geishas, inspirado en la ceremonia del té de Japón. O sea, algunos son más florales y otros más figurativos, con cada uno con su mensaje. Cada modelo lo hago en dos tonos de color para que el cliente pueda elegir. Y bueno, pues hay una colección bastante extensa, creo que son 30 y pico modelos. Y bueno, pues deseando hacer más y con gran éxito, la verdad, muy contenta.
0: ¿Y cómo nace esta idea? Contanos, porque esto debe tener una raíz, un pensamiento que generó Alter Manila. Es decir, ¿cómo se te ocurre que el mantón de Manila, porque creo que esa es una de, digamos, de la idea del proyecto, sea más usado, sea usado? Porque en realidad yo tengo varios, gracias a Dios, amo el mantón de Manila, y están guardados en el placar. Sí, usé uno en un casamiento, pero es como que están ahí. ¿Y cómo esta idea tuya de sacarlo del placar? A ver.
1: Claro, pues justo eso que estás diciendo, bueno, pues contactas con gente que tiene mantones. Sí, pues yo me lo he puesto ya en dos bodas, pero ya me he cansado porque otras veces pesa mucho. O bueno, me apetece ir con algo un poco más moderno y tal, y insisto, con mi respeto y admiración al clásico, pues es cuando tuve la idea, porque yo vengo del mundo del estampado, de trabajar en una firma bastante importante de decoración, y al salir empecé a hacer diseño de estampados para pañuelos. Tenía clientes institucionales de firmas importantes y entonces vi que era capaz y dije, bueno, pues voy a hacer en vez de pañuelos, mantones y donde luzcan bien mis estampados. Eso fue un poco mi idea. y luego poniéndole los flecos, que a todos les pongo en un blanco roto, a casi todos, pues lucen divinos. Y bueno, son constantes los elogios que hacen a cualquiera de los modelos.
0: Es que son bellos, yo he podido verlos, y le decimos a nuestra audiencia además, que pueden encontrarlos. Nos vas a decir ahora, digamos, la red, Facebook, Twitter, WhatsApp, Instagram, para poder que la gente pueda entrar a verlos también, ¿verdad?
1: Sí, claro, se puede ver en la web. En sí. Instagram.
0: ¿Cómo te encontramos en Instagram?
1: Mira, es justamente, hay que teclear Alter Manila.
0: Alter Manila.
1: Alter es la palabra alternativa, ¿vale? Y luego Manila. Va todo junto. En el caso de Instagram se pone un arroba delante. Y en el caso de que quieran ver la web es altermanila.com.
0: Altermanila.com. La repetimos. El Instagram.
1: Sí,
0: Perdón.
1: En Instagram es arroba altermanila.
0: Perfecto.
1: La web es altermanila.com y en la propia web hay un enlace de WhatsApp para si quieren consultar algo. Está bastante fácil. Y luego la venta siempre es online, porque buscar puntos de venta y tal ya es más complicado. Entonces decidimos hacer esto es una pequeña empresa familiar. La estrategia y redes y tal me lo lleva a mi hijo, que es tecnológico, que eso también es bonito, ¿no? Porque el que mi hijo me dijera: mamá, yo te ayudo con esta marca después de jubilada y tal, dije, pues venga, por ello, y estamos encantados.
0: Es hermoso eso también que dices, claro, una empresa familiar, y que tu hijo haya, estar con él, ¿no? Trabajar con tu hijo, sí. También, la verdad que es hermoso. ¿Y dónde estás? ¿En qué zona de España? ¿Madrid?
1: Estoy en Madrid, sí.
0: Madrid.
1: Pero mandamos mantones a todo el mundo.
0: Por
1: supuesto. De hecho, en Argentina hemos mandado, en México, República Dominicana, en Estados Unidos también, Arabia Saudí, me sorprendió porque no sé de qué manera llegamos, y las mujeres cuando acaban el Ramadán se hacen una fiesta en las casas en las que se ponen sus mejores galas, y ahí están mis mantones también, así que encantada.
0: Realmente son hermosísimos, y esto de la tecnología ha permitido que te pueda conocer, y que enseguida hayas aceptado la entrevista, me contestaste,
1: sí, claro,
0: con gran alegría, como
1: sí,
0: yo noté
1: encantada
0: en tu corazón, como viste, como alguien, como una niña que se pone contenta, que y, sí. Y eso sentí como que teníamos como el mismo espíritu en cuanto a lo que hacemos y lo que amamos, no perdemos, sí, esa alegría, esa cosa de decir. Y que te conozcan todos, porque aquí, nuestro público, quizás te conocen, pero habrá muchos que quizás no. Este programa sale al interior del país también, con nuestra repetidora en San Luis. Y llega por Facebook, por YouTube, está saliendo en este momento también.
1: Maravilla.
0: Así que bueno, la idea es que te conozcan, y esta cosa también, no sé por qué, pero me siento como identificada. Aquí una de las cosas que cuentas, en lo que yo he leído, en lo poco que te puedo conocer, ¿no? Sino más bien no conocer de, sino de sentir. Acá dice, sí, desde muy pequeña me encantaba pintar.
1: Sí,
0: dice,
1: sí,
0: que esa pasión la llevas a explorar diversas áreas, uh-huh, al diseño de estampados hasta la creación de este producto, el mantón Alter Manila. Ahora, fíjate, algo que traes desde niña. A mí me pasa eso con la música, ¿ves?
1: Ah, qué maravilla.
0: Fui muy chiquita, así que sí. Bueno, y cuéntanos, ¿cómo fue eso? ¿Cómo comenzó tu deseo por querer? O sea, vamos a ver ahora a la mujer. a Covadonga.
1: Eso que dices de la música, para mí, de las artes, la música es la número uno. Las artes plásticas, la siguiente, pero la música, en cambio, no es lo mío. Pero en cuanto a lo que me preguntas de cómo empezó y tal, yo, bueno, tenía un pequeño don cuando era pequeña, porque además es familiar, ya mi padre, mis hermanas y tal, tengo una hermana que es una gran pintora. Y bueno, pues era un desastre estudiando, en cambio, no me importaba nada, aquello de las matemáticas como que no. Entonces, en cambio, el dibujo, pues siempre te sacaban a la pizarra para que enseñaras y tal y cual. Y luego, pues siempre, pues cuando mis hijos eran pequeños, les hacía los disfraces, siempre había una creatividad constante. Y hasta que ya llegó, yo estuve trabajando bastantes años en oficinas hasta que me di cuenta de que había otro mundo ahí para mí, y empecé poco a poco, salía de trabajar, mi marido se hacía cargo de los temas domésticos y tal, y yo me puse a trabajar, a pintar, a vender, porque no es solo pintar y hacer cosas, sino a quién le interese, ¿no? Entonces empecé con esto. Primero hice un proyecto precioso que era mantelerías bordadas como las vajillas, hace ya 30 años.
0: Sí.
1: Luego tuve la suerte de que, como estaba en oficinas, el tema tecnológico lo controlé desde muy joven. Por lo tanto, yo hace 30 años que manejo Photoshop, que eso es un valor, porque tengo otras personas conocidas del sector de diseño y son grandes diseñadoras, pero luego tienen que tirar de otras personas para la tecnología, para preparar las artes finales para estampar. En fin, tengo la fortuna de que manejo esto, luego tengo ideas comerciales, me voy moviendo por muchos sitios. Perdón un momentín, ¿eh? Perdona, que es que me han interrumpido. Entonces, todo empezó por eso, porque hacíamos dibujos, en mi casa había mucho ambiente, y tras estudiar, no estudiar, sino combinarlo con mi anterior trabajo, pues conseguí que me contrataran en esta empresa que te comentaba antes, que se llamaba Gastón y Daniela, de textil, de decoración. Para mí fue un bombazo el que me contrataran allí, pero me dijo, es que he visto en ti algo que me gusta y tal. Y bueno, estuve cerca de 10 años allí y luego ya continué e inicié este proyecto de los mantones.
0: Luego de ese trabajo, sí, aquí estábamos. Y también otra de las cosas destacables es, bueno, esto que ya has contado, que están elaborados a mano los mantones, combinan las acuarelas de Covadonga sobre la pasión por las sedas, ¿verdad? Son piezas únicas que se consideran, mirar lo que han... Esta es una nota que te han hecho en su momento y yo he rescatado para poderme informar. Son consideradas esas obras de arte. Cada mantón es considerado, esas acuarelas, obras de arte. Es decir, esas acuarelas que se plasman en la seda.
1: Eso es. Bueno, tanto como obra de arte, no sé.
0: Bueno, pero acá lo dice, ¿eh? Sí.
1: Pero sí.
0: Yo
1: sí
0: lo he visto, ¿eh? Uy. Yo lo he visto y me ha encantado. Yo lo he visto y me ha encantado realmente, y creo que nuestra gente también estará encantada cuando todos puedan entrar y ver. También dice que las piezas se pueden definir en tres palabras. A ver, vos me dirás, Covadonga, si yo estoy equivocada. Versátiles, ligeras y contemporáneas. Contemporáneas, muy importante.
1: Eso es.
0: Perfectas, sí, para redondear los looks de las fiestas. Bueno, aquí dice de la paloma. Ah. ¡Qué hermoso, qué hermoso! La fiesta de la paloma. ¿Se sigue festejando en Madrid?
1: Sí, es en Madrid, sí.
0: Sí,
1: sí. Sí, pues son, pues es eso. Bueno, no sé si es obra de arte, pero bueno, sí, es verdad que me insiste muchísima gente, me escribe mucho diciendo que qué gusto tengo con el color, que bonitas son, que les enseñe más. Bueno, es, y luego me encanta que cada persona que me escribe por WhatsApp, me encanta atenderles personalmente, porque me rechifla. Incluso a algunas personas les echo mantones con diseños especiales. Me mandan un look que tienen, oye, pues tengo un traje en color bugambilla y quería un mantón, les propongo varios. O quizá otra mujer, por ejemplo, va con el vestido estampado y dice, es que voy a ir con un estampado, pero me gustan tanto tus mantones, entonces yo les hago un mantón especial, pues con una greca que no recargue el mantón, pero que coordine con ese estampado. Y bueno, me quedan, para mí eso es apasionante, el hacer diseños como a medida, ¿no? Claro. Y luego, en cuanto a lo que me preguntabas de versátil, nuestro mensaje también es, no solo lleves el mantón en una boda o en un evento muy especial, póntelo para una cena. Póntelo, incluso tenemos algunas, ahora mismo creo que no tengo en la web, algunos modelos que te lo puedes poner con vaquero, son un poquitín más pequeños, o sea, más informal, con un chaquetón en invierno, con un abrigo, como pañuelo de gran formato, y que vas elegantísima. Luego, si vas a un evento, a una merienda o algo, te lo pones por los hombros y te queda ideal. Y luego ligero, en cuanto a, en ese término, es porque el mantón de Manila tradicional es bordado. Es verdad que es otro tipo de trabajo y tal, pero al final mucha gente dice que pesa muchísimo, luego además no sé cómo ponérmelo porque es demasiado grande o ya me lo he puesto muchas veces. Entonces lo de ligero es por eso, porque es más fácil de llevar, más ligero, no pesa tanto, no abriga tanto para un día mejor de más calor, lo puedes llevar igualmente, porque la seda ya sabes que es cálida en invierno y fresca en verano. Así que esos tres términos es un poco por esas razones que te acabo de contar.
0: Y es hermoso esto de que lo podamos empezar a usar, el mantón de Manila. Es tan bello, es tan hermoso, pero a la vez es también lo que dices, es súper pesado y hay que saberlo llevar. A veces los flecos son tan largos, en el caso mío lo digo, ¿no?, que lo he usado para un casamiento, y llegan al piso, entonces uno sabe cómo llevarlo, por más que lo levantes. Sí,
1: es verdad.
0: Sí, pesa muchísimo, es cierto. Yo me acuerdo, el primer mantón de Manila que tuve, me lo trajeron de España una alumna mía, los padres, y me dijeron, toma, para que pongas arriba del piano.
1: Ah, claro.
0: Claro, para que pongas arriba del piano. Bueno, nunca estuvo arriba del piano, es muy bello también. Pero bueno, amamos los mantones de Manila y realmente yo me he fascinado con lo que he visto, y invito a todo el público, a toda nuestra audiencia, a que puedan entrar entonces en @altermanila, para que se pueda entender, y si quieren anotar en el Instagram, y altermanila.com en la página, ¿verdad? ¿Está bien? ¿En la web?
1: Eso es, sí. Y luego en la web hay un icono de WhatsApp por si quieren escribirme y consultar lo que quieran, que como te decía antes, me encantan esas atenciones personales, mandarles sugerencias de qué mantón llevar con determinado vestido. Eso me encanta, esa atención tan personalizada.
0: Claro, y también es lo que nos gusta a todos nosotros cuando vamos a comprar algo, tener esa atención o ese detalle. Covadonga, yo estoy re feliz de que hayas aceptado estar en nuestro programa. Para el programa es realmente un orgullo, una satisfacción poderte tener con nosotros, que no sea la última vez.
1: Bueno, ojalá, encantada. Una cosita que quería añadir, perdona. Luego hemos cuidado muy bien también el packaging, o sea, hemos hecho unas cajas preciosas blancas con el logo, donde se presenta el mantón, con papel de seda y tal, y con un tarjetón de presentación y un broche de regalo, también diseño mío, muy mono, para llevar, para por si te quieres abrochar el mantón. Está todo pensado con todo detalle.
0: Con todo detalle, sí, ya vemos, qué hermosura. Eso. Bueno, como te decía, que no sea la última vez, bueno. Para mí es un placer de haberte tenido aquí en nuestro programa y ya ser parte de nuestro Encuentro de Culturas, porque todos los que vienen a Encuentro de Culturas después son parte, así que es las puertas muchísimas. Abiertas para Alter Manila, para Covadonga, que ya eres parte de este programa. Gracias por aceptar esta entrevista y poder aquí en Argentina de alguna manera tener tu voz, tu palabra. Bueno, aparte de tenerla en una web, tenerte así en nuestra radio.
1: Muchísimas gracias, me pareció interesantísimo el programa que tienes, el día que me lo contaste, y bueno, pues yo orgullosísima y encantadísima de estar aquí, o sea, cuando quieras, yo, bueno, ¿qué más puedo pedir? Que me escuchéis por allí y a ver si me pasas algún enlace para poder yo escucharla también.
0: Por supuesto que vas a tener la grabación de nuestra charla de hoy, porque le contamos a nuestra audiencia que, como dijimos al principio, gracias a la tecnología en este momento, Covadonga y Encuentro de Culturas están grabando esta entrevista que hoy les llega a todos ustedes. Un abrazo grande desde acá, desde Argentina, como te digo siempre, cruzando el océano, un gran, gran abrazo y un gran agradecimiento. Bueno. Covadonga Jaquete, gracias por estar aquí.
1: Gracias y un saludo muy cariñoso a todos los argentinos, españoles y todos los que escuchéis este programa tan interesante.
0: Muchas gracias.
1: Gracias, un abrazo.

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0: China Zorrilla. Dos figuras que marcaron la cultura y la educación en el Río de la Plata. Hoy, 17 de septiembre, recordamos hechos que dejaron huellas en la Argentina y el mundo. Entre batallas, acuerdos y lanzamientos musicales, dos nombres brillan con fuerza: José Manuel Estrada, símbolo de la educación y el pensamiento católico, y China Zorrilla, actriz entrañable que conquistó escenarios y pantallas. José Manuel Estrada, Día del Profesor en 1894, fallecía en Asunción a los 52 años. José Manuel Estrada, bisnieto de Santiago de Liniers, fue diputado nacional, rector del Colegio Nacional de Buenos Aires y un férreo defensor de la enseñanza religiosa frente al avance de la educación laica. Combatió el matrimonio civil y sostuvo ideas creacionistas en tiempos en que Darwin revolucionaba la ciencia. Su figura se recuerda cada 17 de septiembre como el Día del Profesor, homenaje a quien transmiten conocimiento y valores. Estrada encarna la pasión por la palabra y la convicción de que educar es formar ciudadanos con principios. China Zorrilla, la dama del teatro y el cine. En 2014 nos despedíamos de China Zorrilla. Nacida en Montevideo en 1922, miembro de una familia tradicional uruguaya y nieta del poeta Juan Zorrilla de San Martín, su talento cruzó el Río de la Plata y brilló tanto en teatros como en cine. La vimos en películas inolvidables: Últimos días de la víctima, Señora de nadie, Esperando la carroza, Besos en la frente y El Seifre. Con su calidez y humor, China se convirtió en un puente cultural entre Argentina y Uruguay, dejando un legado artístico que aún hoy emociona. Hay otros hechos destacados. En 1861, la Batalla de Pavón definió el rumbo político del país, con Bartolomé Mitre imponiéndose a Urquiza. En 1869 se realizó el primer censo nacional impulsado por Sarmiento, que reveló una población de 1.877.490 habitantes. En 1978, los acuerdos de Camp David marcaron un hito en Medio Oriente, con Egipto reconociendo a Israel. En 1991, Guns N' Roses lanzó dos volúmenes de Use Your Illusion, con clásicos como November Rain. El 17 de diciembre nos invita a reflexionar sobre la fuerza de la educación y el arte. Estrada, con su compromiso docente, y China Zorrilla, con su talento escénico, nos recuerdan que enseñar y actuar son formas de transformar la sociedad. Es todo.
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